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1: Son las 7 con 30 minutos.
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0: Son las 7 con 46 minutos.
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2: Son las 8 en punto.
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0: Son las 8 y 16 minutos.
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3: Son las 8 con 30 minutos.
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0: Son las 8:44.
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11: Son las 9 en punto. 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

0: Son las 9:15.
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0: Son las 9:44.
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1: Son las 10 en punto.
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1: Son las 10 con 30 minutos.
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0: Son las 10 y 45 minutos. 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
2: Son las 10 y 59 minutos.
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1: Son las 11:30.

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0: Son las 11 con 46 minutos.
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0: Son las 12:17.
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0: Son las 12:47.
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2: Es la una en punto.
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0: Eso, lo bueno ya llegó, lo viene, sí, sí, lo viene presentando ya Salsa con Clase para todos ustedes, Tony Zúcar y Mimi, en el arranque del programa, que es el catálogo musical de las demás, y lógicamente, la señal es que ya tú la conoces, y si no la conoces, comienza a compartir y disfruta de los 91.5 de la FM y salsaplanetradiotv.com. Lógicamente, sí, es importante también mencionar a nuestros amigos del TikTok. Gracias por estas plataformas que nos permiten llegar a más salseros. Bueno, lo bueno llegó y ahora lo bueno sigue. Manuel Pacheco te saluda, te da las buenas tardes. Ya se va Carlos Molina a casita, ha estado con Puro Perú, a divirtiéndonos. Tremenda programación de hoy viernes, fin de semana. Y el tremendísimo amigo parcero, Willy García, saludando. Y realmente nos dice, ustedes van a gozar de principio a fin.
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0: Tendremos el especial de Pupi Pedroso. Prepárate, prepárate. Ya viene a las 3 de la tarde aproximadamente. Quien viene ahora hablando de Cuba es la charanga habanera y su estilo tan especial, con el maestro David Calzado a la cabeza en la dirección. Ahora.
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1: Ahora quiero informarte, ya que estábamos escuchando el tema de la charanga, ahora te informo que para que tus reuniones, tus fiestas y eventos salgan ok, súper chévere, hay solamente un teléfono. 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Y ahora viene la Sonora Ponceña, un tema que lo tenemos, como dicen los muchachos, caleta. Uno de los temas de la producción sensacional bajo la dirección de Papo Luca, cantando por esos tiempos todavía Héctor Pichi Pérez, que ya por muchos años lleva su carrera como solista. Chambeleque, Sonora Ponceña.

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1: Solo para la gente que está cumpliendo años, los amigos del TikTok están de aniversario, las parejas, la gente también de la FM, de los 91.5 de Radio del Sur y Salsa Plan de Radio TV, que va creciendo día a día en toda la programación. Claro, gracias Radio del Sur, un saludo para el primo. Y bueno, vamos ahora con el viejito. Qué tremendo recuerdo con Yanko, El Amor. ¿Tú lo crees? El amor no miente. Y a esa hora, en Salsa con Clase,
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1: Es la 1:27.
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Vamos ahora con el chéverísimo turno para Isaac Delgado. ¿Qué? Sí, qué malo es querer así a una mujer celosa.

0: producción que fue financiada por el Banco de Puerto Rico y que tenía que ver mucho con esta producción que cantantes cubanos, cantantes invitados, dieran homenaje también, bueno, no solamente cubanos, me corrijo, los cantantes que más destacaban en ese tiempo, como Isa Delgado, rindan homenaje a los Mulatos del Sabor, al Gran Combo de Puerto Rico, con algunos de sus éxitos, como el que hemos escuchado, Mujer Celosa. Ahora, vamos con lo nuevo, nuevo de J. Ruiz, invitando a Tony Vega. Si tú entendieras, por algo, somos el catálogo musical de las demás. Ah, dame like, dame like.
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Preparándose, atención, atención, para el día de mañana. Un fin de semana a las 3 de la tarde arranca Hora Peruana, divertido y diferente, como cada sábado, con Salsa y Algo Más, con la producción de Dani Pacheco, desde la Gran Manzana, desde Nueva York. Ya lo sabes, ya lo comprobaste, somos los que marcamos la diferencia. Y también te aviso, estaremos con Evolution o Evolución, primera parte, 50 años de cómo ha ido evolucionando, lo que se ha ido escuchando a través de la difusión de la música latina, de la salsa, que algunos dicen no es salsa, si es salsa, se origina en Cuba, y es verdad. Así que Fran Landi Music tendrá un programa especial el último sábado de este mes de agosto, sábado 30, día de Santa Rosita. Ah, y también homenaje a la Policía Nacional del Perú. Así que no te puedes olvidar. Bueno, no nos olvidemos porque ahora vamos, vamos con tremendo binomio. Padre e hijo, Ale de Castro con Carlos de Castro. Si me tenías, siempre lo decimos, hay que resaltar con orgullo una composición, una creación de Gianmarco.

0: Fernando Pacheco sigue contigo hasta las 5 de la tarde. A las 5 llega el Osito Musical y todas las mañanas son muy informativas, son muy interesantes a través de Café con Leche, 8 de la mañana con el Primo Coco. 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Ahora, 8 de la mañana. No me digan que es muy tarde. Hablando de horario, canta Wilito Otero, que saluda al programa.
1: Saludos, mi gente. Wilito Otero desde Puerto Rico por aquí para darle un saludo y un abrazo para Manuel Pacheco y la gente de Salsa con Clase y todos sus seguidores. Desde Puerto Rico, bien emocionado de estar aquí con ustedes. Un abrazo. ¡Salte! ¡No!

viene, ya viene el especial. Ya viene el especial de Pupi Pedroso. Estén atentos, ¿eh? 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Ya viene Pupi, así que prepárense para bailar. Bailemos, es lo que trae Tito Nieves, algo nuevo para ti.

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6: Es la una con 53 minutos.
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0: Después de, sí, ahora sí, la gente del TikTok dice, ¿a qué hora? Están desesperados los amantes de la música, la llamada timba cubana, zongo o música popular de Cuba. Ahora, después de haber cumplido con nuestra lista de auspiciadores, señoras y señores, presentamos Cortina Arriba, eso. El especial de Pupi Pedroso, el maestro de la música popular cubana. Eso. Bueno, vamos a contarles un poquito antes de empezar con la música del maestro Pupi, llamado por todos, por muchos, el que le cambió, el que le dio otro matiz a la llamada timba cubana. César de las Mercedes Pedroso Fernández, nombre de partida de nacimiento, como diríamos, nombre de pila. El conocido Pupi Pedroso nació el 24 de septiembre del año 1946 en La Habana, Cuba, y fallece en su tierra natal un 17 de julio de 2022. El pianista que cambió la historia de la timba fue siempre reconocido, y también muchos dicen que tiene que ver con la fundación de Bam Bam, el tren de Cuba, al lado del maestro Juan Formel. Así que ya hablaremos sobre ese detalle después, porque aquí comienza el especial de Pupi Pedroso, La Cuenta.

Vamos a continuar, vamos, vamos. Pidan los temas de Pupi, pidan los temas de Pupi. No hay ningún problema, la gente tiktokera. Vamos a romperlo el esquema, porque si tú lo mandas bien, no hay problema. Mándalo bien, Pupi Pedroso en Salsa con Clase, que tú ya sabes, es otra cosa.

0: Ya que hablamos del especial, quiero contarles una anécdota que siempre, bueno, no es primera vez que la señalo, la cuento por ahí, pero algunos de repente no la han escuchado. En el año 2022, año en el cual fallece el maestro Pupi Pedroso, antes de fallecer en su tierra natal en Cuba, él realizó una gira por los Estados Unidos. Uno de los lugares importantes de presentación y que cerraba la gira era New Jersey, muy cerca a Nueva York, donde me encontraba con la familia, haciendo un trabajo también para la radio. Y por ahí, como un peruano estaba organizando en New Jersey la presencia, el concierto de Pupi, cerrando la gira, me invitó cordialmente para unas entrevistas, para conversar con él, para, bueno, tener material también. Lamentablemente, por cuestiones familiares, no estuvimos con la posibilidad de ir. Así que dijimos, bueno, en otro momento será, de repente lo entrevistaremos por Zoom, cuando llegue a Cuba y todo lo demás. Y a los días llega a Cuba, pero fallece de manera sorpresiva. Fuimos invitados a este concierto, pero por cosas de la vida no pudimos asistir. Bueno, vamos ahora con Se parece a aquel, con el saludo del maestro, el recordado Pupi Pedroso.
1: Por aquí les habla César Pedroso Pupi, director de la Orquesta Cubana Pupi, y los que son un buen saludo para el programa Salsa con Clase, que dirige nuestro amigo Manuel Pacheco, por Radio Sur de Perú, para el mundo entero.
2: Ay,

Vamos a continuar con esta presentación del especial. Manuel Pacheco te invita a que le des like, dale like, dale like. Y a gozar siempre en los 91.5 de Radio El Sur y Salsa Plana Radio TV. Vamos ahora, vamos, dame like, dame like, dame like. Bueno, lo que te doy es un dato importante. Hasta la fecha lo he conversado con Dani, que es más o menos el especialista, el que está empapado de las historias de la música cubana. Me dicen que muchos de los actuales bambaneros, o sea, los que siguen a Bambán, no han reconocido que es uno de los fundadores, que con el maestro Juan Formel fueron la cabeza de esta agrupación, y quien se encargaba de los arreglos, de las producciones, de los temas, de toda la maquinaria musical, era el maestro Pupi Pedroso, aunque siempre figuró como, digamos, líder del grupo Juan Formel. Debuta con Los Que Son Son, la agrupación que él siempre promocionó en los últimos años, el 4 de octubre del año 2001. Vamos con otro tema, Qué Pena, con el maestro Pupi Pedroso.

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Manuel Pacheco te está acompañando, una producción de Dani y Fran, todo tremendo equipo para seleccionar la mejor música, ahora con el especial de Pupi Pedroso, de Cuba para el mundo, pasándola bien. Así cerramos el especial de...

Para mañana a las 3 de la tarde, divertido y diferente. Vayan compartiendo la noticia. Estaremos en todas las plataformas, en todas las señales, con tu programa Salsa y Algo Más, con la producción de Dani Pacheco. Así que no te vayas. Y no te vayas, es la canción que nos regala Maelo, el popular Cuchi, Cuchi, Cuchi, Cuchi. No te vayas, ¿ah? El tema es

No te olvides que el programa se repite a la 1 de la mañana por Radio del Sur FM, uniéndose salsaplanerradiotv.com. Ahora, el tema pedido de la semana, claro. 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

La gente quiere al sindicato, quiere... No, no, no, no estamos hablando de huelga. Y si fuera algo de huelga, sería realmente para café con leche, ¿no? ¿Qué es lo que pasa? ¿Por qué van a hacer huelga? ¿Qué pasa con el sindicato? No, no, lo mío es salsa. Y presentamos a El Sindicato de la Salsa, cantando Rafi Andino, como lo canto.

¡Qué sabrosura, qué sabrosura! Gracias, dame, dame like, dame like. No, no, sí, no te duermas. Vamos, vamos. En las plataformas tiktokeras y también en Radio El Sur FM y Salsa Plan de Radio, sí, .com. La estamos rompiendo, la estamos haciendo linda. Y es linda la canción también que trae Coti Loyola, tremendo cantante peruano que trabaja al lado de el maestro Alberto Barros, está produciendo ya a nivel internacional. El éxito de Nino Segarra con Coti

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6: Son las 2 y 45 minutos.
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0: Tema que nos ha vacilado el otro día, estaba chequeando la programación, bueno, es parte de nuestro trabajo de salsaplanetradiotv.com y escuché a Vania Borges con Jesús Cutiño. Dije, esta canción tiene que ir, esta canción tiene que estar en nuestra programación. Tu boca.

Prepárate para el día de mañana a las 3 de la tarde, salsa y algo más con Dani Pacheco de Nueva York para el mundo. Música variadita, un tema fusionado de los modernos, de lo que se está produciendo a nivel internacional, de repente un merengue, una bachata, puede haber una variación que yo sé que les va a gustar. Por algo, salsa y algo más va creciendo y crece de verdad en sintonía. El último sábado del mes de agosto, Evolution, primera parte, evolución de la salsa durante 50 años. ¿Ok? Así que no te lo pierdas con la producción de Frank Latin Music. Y vamos a adelantar más o menos lo que usted puede escuchar, por ejemplo, mañana en Salsa y Algo Más. Viene con Caliche Sabogali, Jay Lugo, tremendo productor, excelente arreglista. Ajá, bailamos.

0: Ahí quedó, ¿verdad, Piro?
1: Pasa un domingo distinto, pasa un domingo también con la programación de Radio del Sur FM. Los domingos son espectaculares para pasarlo con la familia, los que están en la playa, los que están de vacaciones. Ya lo sabes, una programación diferente, distinta, que te ofrece Radio del Sur FM. Y también si eres salsero, si te gusta la rumba, el movimiento, claro, la sabrosura, te recomiendo Salsa Plan de Radio TV. Bueno, vamos ahora, lo que te voy a recomendar es esta canción que viene a ser un homenaje, una producción resaltando los 50 años de la Puerto Rican Power de Gilberto Santa Rosa. El tema que cantara hace años Osvaldo Román, ahora con el estilo y la calidad de Gilberto. ¿A dónde irás?

Un saludo para la gente de Nueva York, gracias, Staten Island, los amigos también de New Jersey, Miami, claro, Florida. Un saludo para el maestro Mauricio Silva, en los Estados Unidos nos está escuchando. Hemos tenido su entrevista el pasado miércoles y realmente la gente quedó muy bien informada. Interesante lo que nos dijo, lo que nos señaló en esta entrevista el maestro Mauricio Silva, de Silva y Guerra, claro. Bueno, vamos ahora con Jaila Monpié, a su estilo, con su orquesta para No me parezco a nadie. Buena, Jaila.

Siempre somos el catálogo musical de Nada Más. Siempre estamos con las novedades, con los temas que te pueden gustar. Y sinceramente, acertamos muchas, ¿eh? Aquí está Wilber Taveras con Pavel Núñez.

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0: saludo para Roberto, Roberto Rosario de NG Record. Ya se vienen las celebraciones, la gira de los muchachos de La Solución de Puerto Rico, liderados por Roberto Rivera. Entre Roberto se entienden. Así que ya viene, ya viene. Lo que viene es el disco NG con Yamil Quijada saludando el programa y uno de los temas más pedidos, más reclamados. Adiós, amor. Y así te complacemos. Ah, dame like, dame like.
1: Hola, hola, hola, familia salsera. Por aquí te saluda Yamil Quijada y quiero mandarle un abrazo y un saludo muy especial a toda mi gente del Perú. En especial a Pura Salsa con Clase de mi hermanito Manuel Pacheco. Gracias por todo el apoyo y mis temas suenan ahí. Quédate con ellos. Anda.

gente quiere escuchar a Andy Montañez y vamos con Andy Montañez en Live en Vivo, uno de los grandes temas que también interpretó en su reciente presentación, aunque dijeron que el clima, un poco la situación, la edad, no hizo que brindara una performance de la acostumbrada. Aquí está Andy Montañez, payaso.

0: dicen que soy un payaso. No, no, no, nada que ver. No, no va, no va dirigido hacia ninguna persona. Lo que va a dirigir es la buena música, la de Salsa con Clase. Es otra cosa, el catálogo musical. Aquí está el saludo de Manolito Simonet y su trabuco. Y nos dice, hey Pacheco, respeto, Manolito y su trabuco.
1: Hola, soy Manolito Simonet y desde Cuba quiero enviar un saludo en nombre de mi orquesta, Manolito y su trabuco, y en nombre de toda la música cubana, a Manuel Pacheco y su programa Salsa con Clase, que es lo que más está sonando. No pierdas la sintonía que te lo...

así nos estamos retirando. Muchas gracias, amigos. Ya parte final, cerramos. Muchas gracias a la gente que ha estado enviando saludos, disfrutando el especial de hace algunos minutos con Pupi Pedroso. Así que gracias. Bueno, gracias, Salsa Planet Radio TV. También los 91.5 de Radio del Sur FM, la radio más escuchada, la que crece, crece, crece en sintonía. Y lógicamente lo que también crece es la señal de TikTok. Gracias, tiktokeros, que nos acompañan, que respaldan nuestro trabajo. A nombre de Alberto Beto Alba, Carlos Gabriel con Rey Manuel, el corresponsal estrella Alfredo Blanc y la producción con Dani y Frank Latin Music, gracias, te dice Manuel Pacheco. Me voy con Don Periñón. ¿Cómo no quererla? Y cómo no querer gozar de salsa con clase.

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0: Muchas gracias.
1: Saludos para toda la gente que está trabajando en estos momentos. Hospitales, comisarías, a la gente que está en estos momentos en el volante, fábricas, en fin, toda la gente, guachimanes, seguridad, todas las personas que están trabajando a esta hora se acompañan con Radio del Sur. ¡Arriba ese ánimo! ¡La noche despierta, primo, prima!

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1: Muchas gracias.
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4: Son las 4 en punto.

0: Son las 4 y 16 minutos.
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0: Son las 4:45.
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3: Son las 5 en punto.
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0: Son las 5 con 3 minutos.
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0: Son las 5:06.
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1: Son las 5:09.
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0: Son las 5 con 13 minutos.
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0: Son las 5 con 19 minutos.
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0: Son las 5 con 23 minutos.
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0: Son las 5 y 26 minutos.
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0: Son las 5:34.
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0: Son las 5 con 38 minutos.
1: Prima, primo, maneja tranquilo. Recuerda, en casa te estamos esperando.

0: Son las 5:41.
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0: Son las 5:49.
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0: Son las 5 con 53 minutos.
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4: Son las 6 en punto.
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0: Son las 6 con 5 minutos.
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0: Son las 6:08.
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0: Son las 6 y 18 minutos.
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0: Son las 6 y 22 minutos.
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5: Son las 6 con 29 minutos.
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0: Son las 6:33.
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0: Son las 6:37.
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0: Son las 6:40.
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0: Son las 6:47.
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0: Son las 6:51.
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0: Son las 6:55.
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3: Son las 7 en punto.
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0: Son las 7 con 3 minutos.
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0: Son las 7 con 11 minutos.
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0: Son las 7:14.
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0: Son las 7 con 17 minutos.
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0: Son las 7:20.
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0: Son las 7 con 23 minutos.
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0: Son las 7 y 26 minutos.
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0: Son las 7:35.
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0: Son las 7:39.
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0: Son las 7:41.
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0: Son las 7:45.
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0: Son las 7 con 56 minutos.
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0: Primos, ¿qué tal? ¿Cómo están? Abrazo grande para ustedes. Les saluda Coco Urbina, el primo Coco. Estamos acompañados de nuestra productora, Jimena Flores. Está también Lucho Lobatón, Carlito Molina, que colaboran con la radio. Aprovechamos la mañana, primos, para decirle a ustedes que es un fin de semana y que, por supuesto, tenemos que tomar todas las precauciones necesarias para evitar los accidentes de tránsito. Seguimos viendo combis y además Custer que corren y en ruta se pelean por pasajeros y corren sin ningún tipo de control. Ayer una Custer chocó una mototaxi y le provocó la muerte al conductor. La pregunta del millón, ¿valió la pena? ¿Creen ustedes que el conductor de esta Custer estará contento, estará feliz, tranquilo siquiera? Entonces, fíjense, esto se pudo evitar, pero por supuesto, claro que sí. Lo otro es, ¿por qué permiten que luego de las 5 o 6 de la tarde Lima esté circulada o en todo caso invadida por vehículos que están en muy mal estado? ¿Se han dado cuenta que a partir de las 5 o 6 de la tarde salen combis, custer, buses en muy malas condiciones? ¿Y por qué? ¿Porque no hay policías? ¿Porque no les da la gana de hacer ningún tipo de control? ¿A esa hora no aparecen tampoco la ATU? Entonces la pregunta es esa, ¿no? O sea, ¿cómo es posible que de pronto las personas están como si nada y son atropellados o invadidos por una custer o una combi loca? Y con un conductor que está loco, que está fuera de sí, que está sin control. Entonces esas cosas no deberían pasar. Y eso lo tiene que solucionar la autoridad, en este caso la Policía de Tránsito. Tenemos la ATU, ¿para qué? ¿De qué nos sirve? O sea, acá en Perú estamos un poco acostumbrados a que si hay una institución que vela o supervisa, fiscaliza, tiene que multar. Y si no multa, no vive. O sea, viven de la multa, pero nada más. Y ponen unas multas que son tan altas que a la hora de la hora, simple y llanamente, esa unidad móvil ya no puede salir a la calle porque ya en realidad perdió su valor, ya no vale. Hay vehículos, primos, que circulan por Lima y que deben a nada menos que más de 50 mil, 70 mil soles. Ni un carro nuevo le va a salir. Y por eso es que lo tienen en condiciones malas. Y les llega altamente si la policía los interviene. Porque ya en realidad ya perdieron el vehículo. O sea, están circulando al azar. A ver qué pasa, pero en realidad ya perdieron el vehículo. Ese vehículo está con cualquier cantidad de multas, pero sin embargo siguen levantando y siguen llevando pasajeros. Y los matan, los asesinan, porque es una manera de asesinar, porque van y chocan como si nada. Miren ustedes lo que pasó hace poco. O sea, una combi o una custer se va de una pista superior hacia una que está más abajo y choca y mata al vehículo que venía en sentido contrario. La pregunta del millón, ¿es justo? ¿Está bien eso? Pues yo creo que la mejor manera es que nosotros mismos veamos que el vehículo esté en buenas condiciones. Hagamos las revisiones técnicas. Yo me pregunto, primos, ¿para qué nos sirven tantas oficinas locales de revisión técnica? ¿Para qué? ¿Por qué están? ¿A quién le cobran? ¿Quién está cobrando por lo bajo para que existan estas oficinas supuestamente para ver o pasar la revisión técnica de los vehículos? ¿A quién le revientan la mano? ¿Quién está recibiendo plata por lo bajo? Porque no es justo. Ustedes miren, a partir de las 5 o 6 de la tarde salen combis, salen custer completamente destartaladas para llevar pasajeros. ¿Eso es carga? ¿No son seres humanos? Y eso pasa todos los días, ¿eh? Esto no es ahorita que el primo se le ocurrió, no, todos los días pasa lo mismo. Está el vehículo lleno y sin embargo siguen parando para llevar más gente. Tienen gente parada en la combi y siguen llevando más gente. La pregunta del millón, ¿a quién quieren favorecer de esa manera? Primos, estamos presentando y arrancamos el café con leche, por supuesto, hacemos llegar nuestras condolencias, nuestro saludo, nuestro abrazo a nuestro amigo colaborador de esta casa, a don César Alfredo Viñolo, quien ha tenido pues lastimosamente que ver la partida de su señora madre madre a quien él adoraba mucho y adora mucho más todavía. Y entiendo que ahora que ha fallecido será pues el angelito, el ángel que lo va a acompañar durante toda la vida y será la luz que iluminará su camino para mantenerlo fuerte. Y esperamos que César sea fuerte, que pueda superar esta situación. No es sencillo. Yo he perdido a mi madre no hace menos de un año. Y es terrible, es muy difícil. O sea, el momento es dificilísimo. O sea, todos los que conocemos a una persona que ha perdido a su madre, vamos y le decimos fuerza, le decimos arriba. Pero en realidad, en el fondo es bien difícil, primos. Es muy difícil. Y desde acá hacemos llegar nuestras condolencias a todos los hijos que han perdido una madre en este año o hace poco. Así de simple. Así que César, desde aquí sabemos que no tenemos la palabra exacta para darte fuerza, pero te queremos un montón. Esperamos que seas muy fuerte, que puedas superar esta situación terrible. 98 años que has estado con tu madre, 98 años que ella ha brindado su vida, su cariño, su amor a su familia y por supuesto hoy estará ya en el cielo recepcionada por su esposo. Y por supuesto desde arriba será la luz que ilumine a toda tu familia, César. Un abrazo grande para ti, bendiciones. Desde aquí todos los que te admiramos y deseamos lo mejor para ti. Primo, vamos ahora a continuar, a arrancar el programa y por supuesto, qué lástima que tengamos razón. Y digo qué lástima porque me venimos pidiendo hace tiempo, hace meses, si no años, que mejoren ese puente que hay en la Panamericana Sur, que da justamente a la entrada de Punta Hermosa. Y digo que la agranden, ¿por qué? Porque si viene otro huaico, pues sencillamente eso va a colapsar nuevamente. Pero el alcalde de Punta Hermosa se ha dedicado pues con sus amigos, que son los que ponen alcaldes, que son los que ponen autoridades, que son familias muy conocidas en Punta Hermosa, pues no han dicho nada y simplemente el peligro sigue latente y pone en peligro la vida de los vecinos de Punta Hermosa. Dios quiera que no venga un huaico como la vez pasada. ¿De acuerdo? Así que veamos el reporte de Contracorriente de Huilax TV.
1: En Punta Hermosa todavía no empieza el verano, pero ya comenzó una cuenta regresiva. No para recibir turistas, sino para sobrevivir a una obra municipal. Porque al parecer, en algunos municipios existe una extraña tradición: esperar al último tramo de la gestión para descubrir que había mucho por construir. En el papel, la idea parece impecable: construir una ruta accesible para personas con discapacidad. Boulevard Islas Ballestas en Punta Hermosa. Aquí el municipio pretende realizar un proyecto que ha generado gran preocupación en los vecinos y comerciantes. A continuación les contamos la historia de cómo este proyecto impulsado por la municipalidad puede terminar afectando una zona turística muy visitada, sobre todo en el verano. El problema es que una buena idea también necesita un buen plan. Lo único que sí conocen los vecinos es la amenaza de una multa. 5.500 soles si no se adaptan a la nueva construcción. Este es su local.
2: Todo esto es mi local.
1: Todo eso es su local.
2: Yo no tengo ramada.
1: ¿Ya?
2: Y me mandan una.
3: Aquí la vemos. Aquí dice, todavía no es algo que genérico, ¿no? Lo dicen a ustedes, pero tienen algo que no tienen.
2: Algo que no tenemos. Y yo no me explico.
1: El Boulevard de Islas Ballestas es uno de los principales puntos turísticos en Punta Hermosa. Aquí funcionan decenas de negocios formales.

0: es tener una comunicación mucho más fluida, mucho más eficaz. Porque en la medida que nosotros tengamos un plan claramente establecido, nosotros como comerciantes podemos, al tener un cronograma de trabajo, poder planificar.
1: Pero cuando preguntan cómo será exactamente la obra, no hay planos en 3D que se les entregue, solo incertidumbre. Y cuando la inversión de un negocio depende de centímetros, la incertidumbre cuesta dinero.
2: Ahora que viene todo esto, entonces nos va a perjudicar, ¿no? Tanto a mi inquilino como a mí, ¿no? Entonces nosotros estamos preocupados por eso y nosotros queremos un diálogo con él.
1: Porque nadie está diciendo que no se construya una vía accesible e inclusiva. Lo que piden es saber cuánto les afectará.
3: La paralización por los 90 días de la obra se estima por medio de 6 millones de pesos perdidos, ¿no? Sí, ¿no? Cuando se le ha presentado a la municipalidad si tiene un estudio de impacto socioeconómico, nos dice que la obra no amerita, ya que son solamente veredas. No lo están viendo que es una zona altamente comercial.
1: La escena tiene incluso algo de surrealista. Se anuncia una ruta inclusiva, pero basta doblar la esquina para volver a las calles de tierra.
4: O sea, aquí eso lo hicieron ustedes,
5: nosotros. Este de acá, perdón, este también tuvimos que hacer nosotros, porque no hay cómo hacer una rampa porque llega con la pista. ¿Cuántas veces le hemos pedido a la municipalidad que nos solucione el tema de las rampas, que ayude? No, caso omiso. Ahora quieren que pongamos esto acá y esto va a ser... O sea, el proyecto, nadie se opone a una mejora. El tema es que hay demasiadas especulaciones, que si se empieza un día, que empezamos otro día, que van a cerrar un mes, que después van a cerrar 3 meses, no, 15 días, se dice y se desdice, y no queremos que nos pase lo que ha pasado con el puente.
1: Y mientras una nueva obra golpea la puerta, otra sigue esperando que alguien la termine. Y también el puente de Punta Hermosa que se cayó en 2022, tras los huaicos que azotan la zona todos los años.
0: Yo creo que es una de las mayores preocupaciones tanto de los propietarios como de los comerciantes que se inicie una obra a puertas del fenómeno del Niño. Va a ser uno de los más fuertes según los pronósticos del clima, y lo que nos preocupa es que los antecedentes que tiene esta administración son de obras importantes, inconclusas. Nos llama la atención que estén invirtiendo dinero en el Boulevard con una obra semi-improvisada y pueden invertir recursos en algo muchísimo más importante, como por ejemplo el puente de Punta Hermosa, ¿no?
1: Esta obra lleva más de un año esperando terminarse. Se asignó un presupuesto de más de 1 millón de soles y solo hay 4 personas trabajando en el lugar.
0: Sí queremos desarrollo, sí queremos progreso, sí queremos que nuestra calle en Islas Ballestas esté mejor, definitivamente. Todavía tenemos calles que no han sido asfaltadas, tenemos mucha tierra, faltan accesos para discapacitados, sí, pero no a costa de hacer una obra improvisada que no tiene un informe técnico completo, que no tiene 3Ds para poder entenderla. Entonces es evidente que la preocupación es que esa obra también quede en el aire y pase el verano y venga el Niño y quede a medias, ¿no?
1: Buscamos al alcalde Carlos Fernández. En su reemplazo apareció el encargado de comunicaciones, así se hizo llamar, Manuel Landere. Cuando los vecinos hacen preguntas técnicas, el municipio responde con un vocero político.
4: Queremos justo conversar con el alcalde porque hay una suerte de queja de los vecinos y una preocupación de todas maneras. Entonces sería bueno que podamos tener una conversación con él.
6: Qué raro, porque nosotros venimos conversando y coordinando con los vecinos de marzo, abril. La obra va a cubrir todo el tema de seguridad, ¿no?
4: No, claro, sí, comercios. Yo perfecto, yo lo... Discúlpeme que le corte, yo lo entiendo. Lo que pasa es que usted, tengo entendido que es de parte del Departamento de Comunicaciones. Entonces yo, con quien nosotros buscamos hablar, es con alguien que nos hable del informe técnico, que sea un especialista en el sector. Porque me imagino que como yo, usted comunicador, no somos especialistas en el tema.

0: soy el que manejo las comunicaciones de la municipalidad.
1: Nosotros solamente somos una voz canalizadora de las quejas de los vecinos.
0: Así es, Carlos. Yo manejo las comunicaciones de la municipalidad y es lo que he decidido, por favor.
1: ¿Ya? O sea, de usted es la decisión que no hable el alcalde.
2: Luego enviaron un comunicado en redes sociales con el plano de la obra, pero las preguntas de fondo seguían sin respuesta. ¿Se cumplirá con los plazos? ¿Y cómo convivirá esa obra con negocios que dependen justamente del espacio que hoy ocupa la vereda?
3: Hay gente acá que vive del negocio. Yo soy, por ejemplo, yo soy propietario, tengo mi negocio. Y yo tengo 74 años y vivo de negocio, porque a mí, ¿quién me da trabajo? No me trajo nadie.
2: En el bulevar Islas Ballestas nadie parece discutir la inclusión. Lo que discuten es otra cosa, la improvisación. Una obra pensada para eliminar barreras podría terminar construyendo una mucho más difícil de derribar. La desconfianza de quienes tendrán que convivir con ella.
4: Bueno, aquí está clarísimo lo que están tratando de hacer, ¿no? ¡Termine el puente! Refuercen todo lo que tienen que hacer para el niño. No estén tratando de hacer esa obra en un bulevar donde la gente está feliz, están contentos, les funciona. Ya se harán los pasos a desnivel para atender las necesidades de las personas con discapacidad más adelante. Ahorita lo urgente es atender el fenómeno del niño global que viene con todo. Así va a quedar, alcalde, ¿eh? Como que quiso hacer veredas en vez de terminar el puente. Ese puente está hace un año, 1.000.000 de soles y no lo termina. Obviamente los vecinos dudan si puede terminar una vereda cuando ya vienen los huaicos. Está absolutamente fuera de lugar lo que está haciendo este alcalde. Nos causa toda clase de sospechas. Carlos Fernández, ¿cuándo no? Del partido Podemos, de Pepe Luna. Voten mejor, pues, también, amigos de Punta Hermosa. Vamos a votar por Podemos. Este Carlos Fernández, ya, mire, pues, lo que les está haciendo. Los tienen abandono, los tienen descuido, y encima...
5: Bueno, primos, ahí está. Lo que se anticipó acá en la radio, se le dijo abiertamente que hay un tema preocupante y que, por supuesto, no se estaba haciendo mucho por Punta Hermosa. El tiempo ha avanzado y lastimosamente hemos tenido razón. Así que, ¿qué va a pasar ahora? ¿Qué dirán los candidatos? Hoy vamos a tener a Richard Pereira, candidato para la municipalidad de Punta Hermosa, a ver qué nos comenta con relación a este tema. Pero lo que sí hay que tomar en cuenta, primos, es lo fundamental. Las autoridades municipales no están para hacer las cosas como les parece, sino de acuerdo a la necesidad de la población, del distrito. Y Punta Hermosa ya pasó un huaico y lo pasó muy mal. Incluso fue noticia a nivel mundial. Lo que se vio, lo que se vivió en esa época fue terrible. Hoy me dicen que el alcalde de Punta Hermosa está de turista, no está en el país. Bueno, pues el asunto es, ¿por qué se fue? ¿Por qué no está? ¿Por qué no responde? Otra cosa, al jefe de prensa de la municipalidad de Punta Hermosa. ¿Sabes qué? Sal de tu circo. Una cosa es ser representante de prensa y otra cosa que sea o te creas el dueño de la municipalidad. O sea, tú eres solamente un empleado de la municipalidad. Estás para dar a conocer notas de prensa y punto, nada más. Pero ahí a querer dirigir medios de comunicación o periodistas, por favor, lávate bien la cara y fíjate dónde estás. Porque Punta Hermosa tiene ese problema, que no tiene una buena comunicación. Y probablemente no seas tú la persona indicada para estar ahí. Así que Punta Hermosa necesita responderle a la gente y también a los periodistas. ¿Qué es lo que están haciendo para prepararse con este tema del fenómeno del niño? O sea, no es sencillo. De repente usted, como jefe de prensa, de repente quizás ni siquiera viva en Punta Hermosa. De repente vive en otro lado. Entonces siente, pues, como que se siente sobrado y se siente con la libertad o con el derecho de querer dirigir un medio de comunicación. Y eso no va a pasar. Además, recuerde usted lo siguiente. Si no falla, la información que yo tengo... Ya el señor Fernández tiene a su familia fuera del país, o ya tendría a su familia fuera del país. ¿Por qué? ¿Usted cree, jefe de prensa actual de la Municipalidad de Lurín, usted cree que el doctor Fernández lo va a llevar a usted de viaje junto a él y su familia? ¿Usted cree que hasta eso va a llegar de quererlo tanto como para llevarlo y lo pueda usted acompañar al exterior en su viaje? Pero en fin... Primero, nos vamos a la pausa y luego retornamos con un invitado especial para porque ya, por supuesto, se están preparando para la campaña electoral. Y hoy está con nosotros acá en la radio Richard Pereira para que nos comente exactamente qué va a hacer, qué va a pasar con el tema de este hermoso distrito que queremos tanto, como es Punta Hermosa.

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0: prima, primo. Estamos el día de hoy con una buena visita. Está Richard Pereira. Bueno, muchacho, todavía es muchacho. Ya está con canas, por supuesto, pero las canas salen hasta haciendo chivolo uno, así que no hay problema. Así que Richard Pereira el día de hoy nos visita acá en la radio y, por supuesto, preocupado nosotros por el tema de Punta Hermosa. Coincide justamente con el especial que hemos pasado, el video de ULAX TV Contracorriente, que habla exactamente de lo que pasa en Punta Hermosa y cómo es que se van pasando la posta alcaldes tras alcaldes, que no es pues una administración diferente, sino que son los amigos, los compadritos, los hermanitos, ese grupo de pituquitos que de pronto dicen que tienen que manejar el distrito como quieren y hace años, y lo tienen así. Yo he vivido, por si acaso, yo he trabajado en Punta Hermosa, así que a mí no me van a venir con cuentos de la esquina, de la vuelta, nada. Yo conozco un montón Punta Hermosa, así que conozco de la época en la que el teléfono era de Manizuela, imagínense. Así que a mí no me vengan con cuentos. Es más, yo sé que, por ejemplo, si nosotros en la tarde queremos un buen pescado fresco, Punta Hermosa lo tiene. Así que los pescadores son realmente valiosos en el distrito de Punta Hermosa. Pero en fin, damos la bienvenida a Richard Pereira. Richard, ¿cómo estás? Bienvenido, buenos días.
1: Buenos días, primo Coco. Acá feliz de estar contigo, a tomarme un rico café con leche.
0: Cafecito, un cafecito, claro.
1: Buenos días con todos, buenos días con tu audiencia, buenos días a todo el sur de Lima, buenos días Punta Hermosa, a mis vecinos, a mis amigos, a las señoras, a los señores. Gracias por esta invitación. Sí, con lástima nos encontramos con este reportaje de la mañana. Ayer estuve caminando por las Islas Ballestas y sí, mucha preocupación de los vecinos. No quise participar porque eso se puede malentender como un movimiento político, es un reclamo vecinal. La gente está muy preocupada y yo como empresario los entiendo, porque detrás de un negocio hay una inversión. Hay puestos de trabajo, hay incluso financiamientos que hacen los vecinos para poner sus negocios, hay impuestos que hay que cubrir, hay alquileres, hay honorarios de personas, de contadores. Entonces, ¿qué pasa si un vecino corta su negocio? ¿Cómo paga al final de cuentas?
0: Se queda con una carga completa.
1: Se queda con una deuda, se queda una persona desempleada, los mozos, los cocineros, los que atienden las tiendas. Entonces, este esfuerzo que se ha dado por impulso de los propios vecinos en las Islas Ballestas es una calle que ha brotado por el mismo esfuerzo de la gente y un poco se debe a la pandemia, a que la gente se ha acostumbrado a vivir todo el año en Punta Hermosa. Y esto es bueno. Yo siempre, desde mi primera campaña del 2014, dije, Punta Hermosa es para todo el año y no de verano.
0: Claro, antes se hacía una división de los veraneantes.
1: Correcto.
0: Que era el grupo de gente que llegaba solamente para verano, ¿no?
1: Claro, y nos ha demostrado un poco la pandemia de que Lima tiene, no tiene tanta calidad de vida como la tiene Punta Hermosa. En este caso, el distrito es muy bonito, tenemos la playa. Ahora el sol nos está jugando a favor con estos cambios climáticos que hay. Entonces, las familias, muchas familias están optando por vivir en Punta Hermosa y eso es bueno porque es un distrito, uno de los 43 distritos de Lima que te da todas estas gollerías de tener supuestamente tranquilidad, buena playa, buena comida, pero hay muchas deficiencias. No tienes dónde estudien tus hijos, la gente que vive ahí busca los trabajos. Hay una escasez de trabajos, hay una zona bien marcada. Siempre digo, Punta Hermosa es un Perú chiquito. Tienes desde la zona balnearios, que es muy buena, hay gente muy pudiente, tienes la zona pueblo, que necesita un trabajo todo el año, y tienes los olvidados del este, que no existen para la municipalidad.
0: Hay un tema que me imagino que en el futuro, de llegar a ser alcalde de Punta Hermosa, vas a tener que congeniar o ver la manera de acercarte a los grandes almacenes y empresas grandes del sur de Lima, porque ellos sí tienen justamente los puestos de trabajo, pero no se han buscado a través de la autoridad municipal.
1: Efectivamente, la zona este, primero tendríamos que concebir qué es Punta Hermosa.
0: Ah, sí.
1: ¿No? Punta Hermosa dejó de ser hace muchos años un balneario. Fue un balneario bonito, Lima creció, Metrópolis creció. Entonces, hoy por hoy estamos frente a un distrito que tiene... ¿Tú sabes qué metraje tiene Punta Hermosa?
0: No.
1: Empecemos. Miraflores tiene 9.400 kilómetros cuadrados.
0: Perfecto.
1: San Isidro tiene 10.000 kilómetros cuadrados. Punta Hermosa es 12 veces más grande.
0: Mira,
1: Tiene 119 mil kilómetros cuadrados.
0: Pero, señor Pereira, tienen que ustedes tomar en cuenta algo. El actual alcalde desconoce a la gente de Los Cerritos. No los quiere ni ver ni pintura. Los rechaza. Hay un racismo y una discriminación total. Él y los actuales integrantes de su municipalidad.
1: Ahí estamos en un gran problema. ¿Por qué? Porque Punta Hermosa Este representa más del 98% del distrito. Tú no puedes desconocer y dejar la puerta abierta de tu casa para que se meta Huarochirí y empiece a querer titular a la gente y a darle luz.
0: Y están avanzando.
1: Y ese es el descuido que ha habido en Punta Hermosa. ¿Por qué? Porque Primo Coco, en los últimos 20 años, desde el 2006, que tú prácticamente conoces Punta Hermosa, has trabajado allá, al 2026 que estamos, han pasado 20 años. ¿Y sabes cuántos alcaldes han habido? Dos.
0: Imagínate.
1: Increíble. El señor Fernández y el señor Olaechea.
0: Se han dado la posta, parece una carrera de atletismo.
1: Eso no puede pasar, eso no es sano en un distrito. Imagínate que en Lurín en 20 años tengas dos alcaldes. No, entonces lo que nosotros planteamos es un camino diferente. Venimos recorriendo el distrito ya hace 12 años, esta es mi cuarta candidatura. Ya parezco Keiko.
0: O sea, te van así, segundo Keiko.
1: ¿Ah? Bueno, espero que sí. Espero que en unos 58 días tenga la voluntad de todos los vecinos y amigos y esta vez me den las riendas para conducirlos, pero conducirlos no con un enfrentamiento, no con un Punta Hermosa dividido, sino con un Punta Hermosa con vista al 2035, al 2040, actualizar, hacer en estos 4 años que quedan de gestión lo que no hicieron en los 20 que pasaron. Eso es lo que quiere Richard Pereira. Yo voy por un camino diferente. El nombre lo dice todo. Yo no soy político. Nunca en mi vida he vivido de la política. Nunca le he vendido un lapicero al
0: Estado. Tú eres un empresario en realidad.
1: Efectivamente. Yo soy un empresario y aquí va la diferencia en las candidaturas. Hay muchas candidaturas y yo las saludo a todas. Yo soy una persona súper democrática y saludo candidaturas propias, no las que están escondidas dentro de un personaje que ha querido manejar el distrito tantos años y que quiere
0: seguir. Los que están pegados a la cola.
1: Exactamente. Y esos que van turnando, ¿no? Trabajan en Punta Hermosa, después se van acá a Lurín, a Punta Negra, a Pachacamac. Entonces, realmente.
0: Es que hay un tema que hay que decirle a la gente, que tengan cuidado con lo siguiente. El tráfico de tierras es grande. Y no es exclusivo de gente pobre, sino es gente incluso de bien ubicada, de dinero. El tema del tráfico de terrenos primos, por si acaso, es total. Es más, hubo un alcalde en Lurín que un poco más y entrega hasta la Plaza de Armas de Lurín, imagínense. ¿Ok? Para que vean más o menos hasta qué nivel ha avanzado el tema del tráfico de tierra. Pero por si acaso, hay un tema bien clave y no sé cómo lo vas a enfrentar. Y es el siguiente, es el voto golondrino. Punta Hermosa tiene una cantidad X de población, pero sin embargo ha venido aumentando en los años de manera realmente escandalosa, un poco más y ya son hasta más del 50% en crecimiento. Eso no se da en todo el país. ¿Cuál es tu explicación y cómo enfrentas esta situación?
1: Es un buen punto que tratamos ahora que me dices. Efectivamente, el 2014 que yo postulé por primera vez, éramos 5.000 habitantes o votantes, básicamente, porque habitantes siempre ha habido en la zona este que no votaba. El 2018 subió a 6.000, el 2022, que también participé, subió a 6.500 aproximadamente, y hoy estamos en 9.000. Es increíble. De hecho, estamos coordinando con las instituciones y los fiscalizadores en la RENIEC y en la OMPE para verificar. Porque quien te habla ha participado ya 3 veces, he quedado segundo muchas veces y siempre me han ganado con estos votos golondrinos.
0: Entonces tú has estado pegadito, o sea, en realidad la gente no se explicaba por qué no ganabas. Decían, ya salió, ya ganó. Pues sin embargo, a última hora algo pasó, alguien metió la mano, qué sé yo, te ganaron con 10, 15, 20 votos, en fin, al final de cuentas no ganaste. Esta vez, ¿por qué sí puedes ganar?
1: Yo creo que la gente, los vecinos, el recorrer tantos años, el distrito, la zona de balnearios, la zona del pueblo, el 43, Santa Cruz, la parte del este.
0: Es la gente abandonada, ojo, y además discriminada.
1: Correcto, hemos visitado Lomas, Villa Navarra, Pampapacta, incluso parte de Pampapacta ya está con Punta Hermosa, Santa Rosa, Oasis, Jerusalén. La gente está hastiada. Entonces, hay una parte que es válida, de estos 3.000 votantes que han aumentado, que han cambiado su DNI, porque saben que siempre nos juegan con los golondrinos, pero que sí viven en el distrito. Y eso es sano.
0: Es como una especie de arma secreta, la tienen y la mantienen. Entonces, en ese caso, ahí tienes, me imagino que tu gente, ¿no?, te va a dar algún tipo de plan para... Porque fíjate, los votos golondrinos primos es gente que nunca está segura. Es gente que dice que va a votar, ok, perfecto, pero no está segura, ¿por qué? Porque si es descubierta, la gente le va a hacer roche.
1: No, no solo eso, es un delito. O sea, es bien fácil, y ya los años nos han enseñado. Nosotros, claro, entramos, yo tenía 38 años, en 2014 postulé a raíz de que el desalojo de la Playa del Silencio. Uh-huh. ¿Te acuerdas? Yo tenía un restaurante ahí que lo hice con mucho cariño, el 2007. Hicieron un intento de demolición totalmente abusivo, un abuso de autoridad. En la noche trajeron 800 policías, caballos, no sé si recordarás.
0: Claro, para beneficiar a los que ahora están ahí, porque dijeron que era para limpiar la playa, pero la hora era para beneficiar a 3 o 4 comerciantes. ¿Es la verdad?
1: Ni siquiera, para dejar abandonada una playa, la mejor playa del sur de Lima. Así está, es abandonada, no han hecho nada, es un desastre. Han dejado sin, mira, de tantos años sin sustento familiar a más de 60 familias que vivían de la playa, nos daban un servicio. Había que ordenarla de repente, modernizarla, pero no dejarlos afuera. Lo que querían era vender esa playa a una cadena hotelera, ¿no? Eso es sabido. Entonces, el 2007, que pudimos evitar este desalojo, después se repite el 2011, cuando yo no era ni siquiera candidato, y es así, por eso yo le tengo mucho cariño al kilómetro 43, porque ellos fueron, era como una especie del Robin Hood del silencio.
0: Los famosos luchadores,
1: ahí me acuerdo muchos, y muchos vecinos que dieron la talla, como Checa, como Toño, como Sabino, la señora Ormeño y Milagritos, mucha gente que les tengo mucho aprecio, pero finalmente ellos me piden concursar el 2014, llego al distrito a concursar, a participar en mi primera elección, quedo segundo. Increíblemente, nuestros cierres de campañas eran pues con 1.000 personas, 1.500 personas, la competencia, que es actualmente acá alcalde, solo cerraba con los serenos, con 200 serenos, y cuando vamos a las urnas nos ganan. Uh-huh. Y quedamos segundo, pero no nos ganaron por uno, ahí te equivocas, no nos ganaron por pocos votos, me doblaron la votación.
0: Increíble.
1: O sea, yo saqué 1.000 votos y ellos sacaron casi 2.000. Es decir, ¿cómo es esto? No me explicaba. Yo pensé en ese momento, y me equivoqué, y pido perdón a la OMPE, cuestioné el voto electrónico. Acuérdate que hubo en 2014 un proceso en playas de votación electrónica, y estaban probando el voto electrónico, y cuando vimos ese desnaturalización de la voluntad popular, dijimos, esto no funciona, nos hicieron trampa.
0: Y si te contara yo las cosas que se saben del Jurado Nacional de Elecciones y de la OMPE, su madre.
1: Entonces, en fin, finalmente no aprendimos la lección, tuvimos una persecución política increíble del 2014 al 2018, tuve una persecución política con denuncias de lavado de activos, de esto, yo no sabía qué pasaba, y de repente me presento el 2018 y nos hacen la misma.
0: Ya, pero hay un tema que la gente reclama, que tú te apareces y desapareces. O sea, ¿qué le asegura al votante hoy de Punta Hermosa que esta vez no vas a desaparecer, no te vas a ir? O sea, ¿o que vas a estar siempre?
1: Mira, qué buena pregunta. Sí, recorro el distrito y ahí manejan, en mi distrito manejan mucho psicosocial. Ya les dije y empezamos la entrevista, yo no soy político, yo no vivo de la política, yo no voy a buscar un puesto, no me interesa vivir de la política, yo soy empresario desde hace más de 30 años. Tengo algunas empresas en las que generamos muchos puestos de trabajo, estamos en productos naturales, como tú sabes, yo soy dueño de Teoma.
0: Acá está, primos.
1: Sí, bueno, y estamos 15 años en el mercado, estamos con 20 puntos a nivel nacional, estamos en 8 países, es la red mercadeo una de las más exitosas del país, y aparte también estoy en el sector inmobiliario, tengo hoteles también, estamos haciendo un hotel muy bonito en el Cusco, tengo otro que en Miraflores, pero el tema es que un empresario ve las cosas de otra manera. Entonces, si es que...
0: Es un crecimiento constante.
1: Correcto.
0: ¿No?
1: Correcto. Entonces, ¿qué sucede? Como yo no vivo de la política, yo presento mis propuestas, presento nuestro equipo, queremos llevar el distrito a otro nivel, a otra velocidad, y si no eres elegido, no te puedes quedar en el distrito a vivir. Uh-huh. De hecho, te quedas y compartes, pero yo no soy un vecino que va a te mentiría, o sea, yo no soy un vecino que va a comprar el pan todos los días. No me permite mi agenda hacer eso, pero sí soy un vecino que está en los peores momentos que está Punta Hermosa, como lo que te acabo de contar, el 2007, en el desalojo del silencio, el 2011, en el Huaico. La gente del Este me quiere porque yo llevé maquinaria en el Huaico, en pandemia. Entonces, no, como hablaba hace unos días con familias de mucha tradición, fundadoras de Punta Hermosa, y me dicen, sí, efectivamente, Richard no es fundador, no es una familia fundadora de Punta Hermosa de hace 80 años. Pero tiene 20 años en el distrito y 20 años no como cualquier vecino, sino fajándosela. Y eso es lo que...
0: Eso pesa, pues.
1: Eso pesa mucho.
0: Tiene su lugar. Tiene
1: claro,
0: su lugar.
1: Pero esta vez sí me quedo. Esta vez espero tener la voluntad, el apoyo y la confianza de todos los vecinos en 58 días ser elegido. Y créeme que ahí me vas a tener, porque incluso estoy planificando. Tengo un hijo ya de 30 años.
0: ¡Ah, mira!
1: Mi pareja tiene dos hijos, es una... hermosa mujer, no solo es señora Perú, sino que es una persona que tiene mucha vocación con los niños, vocación de servicio.
0: Qué bueno. Entonces,
1: hemos complementado, dicen que al lado de un gran hombre hay una gran mujer, ella es
0: bueno, mi en este
1: mujer.
0: Caso, al lado de una gran mujer estás tú.
1: Sí, sí, bueno, ya, yo ¿ah? Siempre digo, ella tiene solo un defecto, ¿no?
0: ¿Y tú?
1: No tiene buen gusto.
0: ¡Qué buena!
1: No, sí, y queremos tener una niña, estamos buscando una niña que nazca en Punta Hermosa y que se críe ahí. Yo ya a mis 50 años...
0: En vez de cuna le pones una tabla.
1: Claro, claro que sí, claro, hay que enseñarle. Sí, no. Hay que enseñar, pero una tabla sí, también para que esté en la playa, pero sobre todo también para que trabajemos por nuestros vecinos que están en el pueblo y sobre todo los que están en el este. Necesitamos hacer esa carretera de ingreso. Imagínate, ahí había hasta un accidente, había muertos. Ahí bajan todos los camiones de arena. No, es muy corta. No son ni 2-3 kilómetros lineales.
0: Así es.
1: Y no están pavimentados. Vamos a hacerla inmediatamente en los primeros 100 días de gestión. Vamos a hacer esa carretera. Hablaste, si te escuché hablar hace un rato, del puente que han hecho en el balneario. Ese puente, primero, que está demorando una eternidad. Segundo, que me imagino que lo van a inaugurar en las elecciones. Tercero, que no sirve. Ahí hay un problema...
0: de estructura.
1: Exacto. No solo de estructura. Han dejado los fierros expuestos, ahora los están tapando. Ahí tienes un problema con la casa barco. El problema hay que arreglarlo desde donde inicia. Y hay que hacer el encauzamiento del Huaico. Hay que aprovechar incluso ahora el mensaje presidencial de nuestra presidente Keiko, que... va a dar decretos de urgencia para hacer todo lo que necesita el fenómeno del niño. Y el fenómeno del niño viene por Punta Hermosa, viene por encauzar ese Huaico. Pero ¿por qué el alcalde y la gestión y las que quieren seguir gobernando nuestro distrito no les interesa? Simplemente no les interesa porque no quieren el desarrollo de la zona este. Tanto así que tenemos, o ellos han hecho una ordenada, permíteme corregirme, no tenemos, porque yo el primer día la voy a derogar. Han hecho una ordenanza en el distrito que es una zona inhabitable. ¿Cómo van a decir que todo el este, el futuro de Lima, la expansión urbana de Lima va a ser inhabitable? Entonces, de hecho, tienen intereses ajenos con el movimiento de arenas y todas las cosas.
0: No, no nos olvidemos de una famosa sociedad que hubo en el sur de Lima, de la Municipalidad de San Bartolo con la Municipalidad de Punta Hermosa, que iban de la manita a todas partes, ¿ok? No fueron... en la escapatoria, pero sí estuvieron en los trámites. Así que eso, por si acaso, está completamente sabido y se conoce, ¿correcto? Ahora, me interesa mucho tu compromiso con los jóvenes. ¿Qué va a pasar con los jóvenes que siempre están buscando una opción de chamba o, en todo caso, para estudiar? O sea, ¿qué van a tener los jóvenes en una administración municipal contigo?
1: Antes de entrar al tema de los jóvenes, quiero terminar la pregunta anterior, permíteme, porque sí la quiero dejar bien en clara. Richard Pereira... va a quedarse a vivir en Punta Hermosa, va a tener una familia en Punta Hermosa, pide el apoyo de los vecinos y estoy convencido que podemos hacer algo diferente juntos. Tengan la plena seguridad de eso. A veces las personas quieren mellar mi campaña. Yo he estado estas 4 campañas corriendo el distrito, conozco la problemática desde la primera ola hasta el último cerro. Nos hemos preparado no solo con propuestas, porque proponer es fácil, sino con proyectos. Así que les pido confiar en esta candidatura, no dejarse llevar porque Richard Pereira no vive en Punta Hermosa, es falso. Yo conozco la problemática, quiero quedarme a vivir en Punta Hermosa. Si no soy elegido, evidentemente, en momentos de crecimiento de mi vida empresarial, he tenido que dedicarme a la empresa. Hoy en día, ya a mis 50 años, pretendo jubilarme a los 65, me quedan 15 años de vida activa, quiero regalarle 4 años a Punta Hermosa. Excelente. De mi experiencia, de mi equipo, de lo que hemos preparado, y agradezco desde esta, de este micro a tanta gente que nos ha apoyado y hemos visto truncado con los golondrinos.
0: Y que están escuchando la radio.
1: Exacto, y que hemos visto truncados por culpa de los golondrinos las elecciones del 2014, 2018, 2022 y hoy 2026, un poco terco, arequipeño terco, como me dicen, pero que sí, está convencido que Punta Hermosa puede y debe ser diferente. A los jóvenes son una de mis mayores preocupaciones, porque un joven en Punta Hermosa, veo niños que han ido a mis circos y ahora son padres de familia, niños que no tienen dónde estudiar en un instituto superior, en un CEPRO. Mira la expansión en el Parque Industrial de Lurín, Macrópolis y toda la expansión que ha habido. Esas empresas, porque en algún momento quisimos hacer también...
0: Vaya en un momento que eso va a pasar frente a Punta Hermosa.
1: Tal cual, tenemos Sumapacha y está avanzando. Entonces, es definitivamente por la parte este, es bendecida. Por ahí pasa el gas de Camisea, pasa el cable el tren, de alte.
0: Va a pasar el tren.
1: El tren de cercanía. Hay que hacer una estación del tren ahí en el tren de cercanía. Pasa a los cables de alta tensión del proyecto de Chilca 1, Chilca 2. Tienes Sedapal. Entonces tienes todos los servicios para desarrollar un parque industrial y darle trabajo a la zona este, darle trabajo al puntahermosino del pueblo y que finalmente el distrito realmente también tenga recursos y pueda
0: autosostenerse. O sea, ¿no lo vas a discriminar?
1: Absolutamente no. Yo soy, como te dije, Punta Hermosa es un Perú chiquito. Tienes desde el balneario, que es una zona privilegiada, que quiere su tranquilidad y hay que darle la seguridad del caso, que tenga seguridad, que se valoricen sus propiedades. Tienes que también el comercio y el turismo se explote. Es un Punta Hermosa, la playa de Punta Hermosa es prácticamente el refugio del verano de todo Lima. Ya no es Asia, es muy peligroso irse a Asia, es mucho tiempo. Entonces la gente está confiando en Punta Hermosa. Los Airbnb están funcionando en Punta Hermosa. Los restaurantes, nuestra gastronomía es increíble, la estamos explotando. Por eso digo y me indigna ver lo de las Islas Ballestas el día de ayer. Es bueno, la municipalidad debió hace mucho tiempo establecer que eso iba a ser un corredor turístico. Los vecinos han ido creciendo y está bien, hay desniveles, no puede pasar una silla de ruedas, es válido. Y saludo y que lo estén pensando, pero hay que hacerlo con un proyecto, hay que hacerlo bien planificado, en el tiempo, por etapas, sin afectar al vecino. Ahora está funcionando. Dejemos que funcione. Si los vecinos lo han hecho y está bien, y está trayendo turismo y está generando puestos de trabajo, dejemos que funcione. Más bien preocupémonos ahorita por lo real. Le quedan esta gestión 58 días prácticamente, bueno, hasta fin de año, pero 58 días en elección porque ya viene el trámite de transferencia. Pero pensemos en el fenómeno del Niño. Imagínate que hoy por hoy lo que ha pasado en Venezuela, ha habido un terremoto. Imagínate que venga un tsunami. ¿Qué pasa con toda la playa central? ¿Qué pasó con esa escalera de evacuación?
0: Solo el terremoto nada más ya es un problema tremendo, porque tenemos casas que si bien es cierto, pueden que no sean antiguas, pero las antiguas están en corriendo peligro.
1: Claro, pero toda esa playa central donde antes quedaba la municipalidad, y es un terreno que ha quedado, incluso deberíamos de usarlo para el adulto mayor y para un centro cultural, no tiene una vía de evacuación. Entonces, imagínate hoy un terremoto, hoy, no hablemos de hoy. Ahorita. Dios no quiera, toquemos madera. Pero, ¿y dónde va toda esa gente? ¿Cómo sale? ¿Cómo evacúa en ese momento? Si esa escalera está clausurada. Estamos pensando en perjudicar en la isla Ballestas a empresarios, a emprendedores que están funcionando. Y no pensar ahorita en las cosas como el fenómeno del Niño, como un sismo que está anunciado en Lima. Entonces, me parece escandaloso. Sí, bueno. Entonces, ahí está el alcalde, está el teniente alcalde que hoy día también postula, el señor Portugal, postula para repetirla. ¿No? Entonces, no está bien.
0: ¿Ya le gustó?
1: Sí, pero vamos a que yo les digo.
0: Pero hay un tema que yo quisiera comentar. ¿Y dónde está la gente de Punta Hermosa? O sea, la gente que tiene edad, la gente que vive años, ¿no se han dado cuenta que están viviendo años contaminados? ¿No se quieren descontaminar? ¿No creen ustedes que Punta Hermosa merece una oportunidad diferente, sea quien sea, pero que sea diferente y no la misma gente que está metida y hace lo mismo?
1: Sí, yo estoy recorriendo y con mucha sorpresa en esta candidatura veo que se nos acerca cada vecino y ya las elecciones nos van enseñando. Y estos 20 años de una sola gestión prácticamente disfrazada, han tenido dos alcaldes en 20 años, eso no se da en ningún distrito, o sea, ya en un distrito que está en ese grado de evolución, y quieren un camino, no sé si un camino diferente, nos están evaluando seguramente, pero quieren un alcalde con una visión y con una responsabilidad, y no alguien que venga a vivir de la municipalidad. Como les digo, yo no nunca he percibido un solo sueldo del Estado, no es así, no es mi motor. Quiero este sueño, empezó el 2014 de cambiar Punta Hermosa, yo veo un Punta Hermosa realmente hermoso, y yo quiero que esta campaña no sea de enfrentamientos entre vecinos, sea una campaña bonita, una campaña de esperanza.
0: Una fiesta electoral, ¿no?
1: Sí, una fiesta electoral, pero real. Amigos y los que me están escuchando, amigos puntahermosinos, amigos, familias fundadoras, nuevos vecinos, vecinos que han decidido hoy día ir a vivir a Punta Hermosa, van a encontrar un Punta Hermosa moderno, actuar, con oportunidades, con seguridad, con un hospital que no lo tenemos, con bomberos que tampoco los tenemos, con un instituto superior para que sus hijos puedan estudiar ahí, un CEPRO, fomentaremos también un CENATI, teniendo tanta industria acá, ese colegio emblemático hay que demolerlo y hacer uno bueno, y hacer también un programa para el adulto mayor, no solo un centro para el adulto mayor, sino un programa que le dé calidad de vida a nuestros abuelos, a la gente que tanto ha vivido, ha formado, porque ellos son los que han construido a hombro propio el Punta Hermosa que tenemos ahora. Hagamos un trabajo en conjunto, Richard Pereira no va solo, va y quiere ir con una mesa de trabajo con todos los vecinos en diferentes zonas, y vamos a trabajar de la mano.
0: La pregunta del millón, Richard Pereira, candidato para la municipalidad de Punta Hermosa, ¿qué es lo que crees tú que no vas a poder cumplir?
1: En 4 años, nosotros no vamos a perseguir ninguna gestión de nada. Vamos a llamar vamos a llamar a la Contraloría, vamos a abrir las puertas para que hagan su trabajo.
0: Yo creo que lo ideal, lo principal.
1: Y al día siguiente nos ponemos a trabajar. 4 años se pasan rápidos, no hay que vivir en el resentimiento ni marcando cuenta, lo que pasó, pasó, y finalmente la Contraloría hará lo que debe hacer, que encuentre lo que tenga que encontrar, pero a mí me eligen para dirigirlos desde el 2027 para adelante.
0: Hablan de la figura que tienes en tu partido político para estas elecciones que definitivamente la gente de repente no está muy acostumbrada.
1: Definitivamente no está acostumbrada porque es un partido muy propio. Decidimos no ir por un partido tradicional porque, bueno, te acordarás del 2022 que iba por Somos Perú y de ahí me robaron la candidatura, me pusieron a otro candidato y se maneja estas estafas políticas, yo le digo, porque los partidos y la política se presta para esto. Y al final tachan candidaturas, hay candidatos que se han querido presentar y han sufrido mucho porque la gente no quiere soltar la mamadera, como se dice, ¿no? Sí, pues. Entonces, no, mi partido es un partido el símbolo es el huaco, ¿no? Y yo siempre digo, vine joven.
0: Ojo, por si acaso es el huaco vestido, ¿ah? No es el huaco por ahí enseñando nada, por si acaso, les paso a los dos.
1: No,
0: es un camino, se llama así, ¿no? Un camino diferente.
1: Sí, casualmente el nombre es perfecto, es fácil de recordar. El partido se llama Un Camino Diferente. El signo es el huaco, para que siempre se acuerden. Richard Pereira vino joven, vino guapo, ahora ya está huaco. Pero este huaco va a transformar Punta Hermosa y va a hacer que en estos 1.460 días de gestión, 4 años, ni un día más, sean los mejores 4 años de Punta Hermosa. Deme la oportunidad de demostrar lo que una persona con capacidad y con visión empresarial puede hacer. Hagámoslo juntos, hagámoslo con alegría y tomemos el reto juntos. Yo les pido, y desde este micro, y gracias Primo Coco por este espacio, les pido que evaluemos bien lo que hay. Siempre los cambios son buenos, esta posibilidad que estamos planteando ahora por 4ª vez viene con bastante responsabilidad y mucha experiencia, Yo les pido, conversen con los vecinos, conversen entre familias, el voto es secreto. A los trabajadores municipales, me refiero mucho a ellos, los encontré, antes habían algo de 320 trabajadores, hoy en día hay casi 500.
0: No me diga, 500 en Punta Hermosa.
1: No vayan a estar por ahí los golondrinos, los familiares de esos trabajadores, porque conseguir 1,000 votos es fácil, primo Coco. O sea, yo puedo decirle, te puedo decir, digamos, primo Coco, consígueme 30 personas, cambiémosles el DNI, y después le digo a un trabajador mío, consígueme 30, después a un primo, a un hermano, consigo 30 personas y ya tengo 1,000 votos. Entonces, 1,000 votos en una población de 4,000 votos, ya pues, es una campaña que nació muerta, es una campaña que no existió. Eso me pasó ya atrás, ya aprendimos nuestra lección. Hoy en día ya son 9,000, ya es mucho más difícil.
0: Es escandaloso en realidad, es 9,000 votos, imagínense. Esto ya aparecen las actas 900K. O sea, aparecen de la nada solo para definir una elección increíble.
1: Nosotros tenemos a todo un equipo, porque ya hemos aprendido la lección, tenemos a todo un equipo de trabajo que está depurando, viendo. No te extrañes que te voy a estar visitando, porque estamos informando también cualquier irregularidad que encontremos a la Fiscalía, porque no pueden alterar la voluntad popular.
0: Por si acaso, hacer el voto golondrino es para denuncia.
1: No, para irse preso.
0: Por eso, pues, las personas que se presten para esto o prestas tu nombre o tu DNI para ponerte como poblador de un distrito es delito, así que no pierdas tu libertad, primo. Eso es invalorable. La libertad es lo máximo, así que hay que cuidar lo más que se pueda.
1: Nos ha pasado en 3 oportunidades, nos han ganado con los votos golondrinos. Esta vez no, esta vez queremos que se respete la voluntad popular y si quieren un cambio, que acepten el cambio. Eso es bueno. Y en cuanto a nuestros vecinos de la zona este, créanme que ustedes son parte de Punta Hermosa. No se pelearon con la municipalidad, se pelearon con un alcalde. A los amigos de Huarochirí, gracias por atenderlos, pero como siempre lo dije, el padre cuando quiere reconocer un hijo lo reconoce el primer día. El que fue alcalde, y ya saben ustedes a quién me refiero, y no firmó los planos que los reconocía y ahora viene después de 4 años queriendo volver a postular y quererlo firmar, eso no es correcto.
0: La pregunta del millón para terminar, porque ya nos hemos avanzado bastante, Richard, y es lo siguiente: la gente de la parte alta ha hecho todos sus trámites y están listos para que le pongan la luz. Lo único que necesitan es el reconocimiento, o sea, el que ellos puedan ser reconocidos como pobladores de Punta Hermosa, porque ellos van a pagar su luz. ¿Vas a apoyarlos?
1: Mira, hay gran parte de la zona este que ya tiene luz, y me refiero a los vecinos de Pampapacta. Ellos han tramitado su luz, pero con planos visados de Huarochirí, de Olleros. Uh-huh. Eso no es correcto. Bueno, la empresa privada Luz del Sur les ha permitido, y bueno, por sobre todo yo tampoco me opongo, porque no tener luz en un hogar significa no poder cargar un celular, significa no tener un refrigerador para
0: vivir
1: guardar
0: en
1: un
0: otro
1: pollo.
0: Vivir en otro mundo, eso es lo que ha hecho Fernández, los ha desconocido.
1: Claro, y es caótica. Yo creo que es, y me refiero aquí ya a todos los vecinos, tanto al balneario, al pueblo, el Punta Hermosino es solidario. Perfecto. Es solidario, no tiene que... A pesar que de repente no vivimos y en la zona este, yo los invitaría a pasar un par de noches allá y verán realmente lo que significa vivir en la zona este sin luz, sin agua, sin desagüe, con los niños respirando polvo. Ese es uno de mis mayores motivos que me hace insistir y persistir en esta candidatura.
0: Aunque le parezca mentira, primos, los vecinos de Pampapacta, la gente que vive en la zona alta, fueron los primeros en avisar el tema del huaico. Y acá, en Punta Hermosa, no les hicieron caso. Ellos avisaron y, sin embargo, no les hicieron caso, para que vean ustedes.
1: Pero reaccionó muy bien el balneario. Yo estuve con muchas delegaciones, subiendo mucho apoyo y todo, porque el Punta Hermosino es solidario. Claro. Y no hay que perder eso. La disputa...
0: No, yo me refiero a la autoridad municipal.
1: Ah, bueno, definitivamente.
0: Los vecinos actuaron muy bien.
1: No, lo único que hizo fue, más bien, en vez de ir a ayudar, decir que es inhabitable. Imagínate. Sí, es como que estamos en esta mesa y yo golpeo el vaso de agua que tienes al lado.
0: No, es el único, no lo golpees.
1: Se va a rociar en toda la mesa. Claro, claro. O sea, si viene el huaico y no hay una canalización, se va a ir por todo y eso va a generar un desastre.
0: Así es.
1: Como pasó ahí con la vecina que salió tipo Rambo en el Huaico. Pero si hacemos una canalización responsable y con el presupuesto que incluso la presidenta está destinándola para hacer el encauzamiento, no el puentito, el puente no soluciona nada, además lo va a empeorar posiblemente, porque no está bien diseñado. Hay que hacer las cosas de manera responsable, porque Punta Hermosa, sobre todo para nuestros hijos que vamos a dejar y las familias que se van
0: a
1: formar.
0: Listo. Bueno, Richard, gracias por la visita. Un abrazo grande para ti. Esperamos que te vaya bien, ¿ok?
1: Un gusto, gracias por este momento. Amigos de Punta Hermosa, aprovecho también para decirles, estamos inaugurando el primer local en el 43 frente a la capilla. Hoy día a las 8 vamos a estar en una fiesta electoral. Está acompañándonos Miguelito Barraza para hacernos reír un poquito. Sobre todo vamos a preparar nosotros mismos una rica parrillada, así que los esperamos a todos los vecinos del 43 y también de Manuel. Aprovechemos en compartir, en conversar y que tengan un bonito fin de semana. Que Dios los bendiga.
0: Excelente, muy bien. Richard Pereira, invitado el día de hoy con ustedes. Primero, ya saben, está postulando para la municipalidad de Punta Hermosa. Nos vamos a la pausa y retornamos enseguida. Prima, primo.

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0: Primos, la fiesta electoral está ya pues en camino. Hay candidatos, hay sorpresas, por supuesto, por todos lados. El país debería estar viviendo una fiesta, porque esta tiene que ser una fiesta bonita, simpática. Pensemos en lo mejor para el país, en tu distrito, en tu provincia, donde te encuentres. Damos la bienvenida al doctor Antero Flores Araos, quien por supuesto nos acompaña el día de hoy. Doctor, ¿cómo está? Bienvenido, buenos días.
1: Muy buenos días, encantado de estar nuevamente con ustedes, aunque sea un poquito retrasado.
0: No hay problema. Doctor, le pido mil perdones por este atrevimiento, pero falleció la mamá de nuestro común amigo César Alfredo Viñolo, y le estamos haciendo llegar nuestras condolencias, sí.
1: Una pena.
0: Sí, hace dos días, exactamente. Bueno,
1: no lo sabía.
0: Sí, doctor. Por eso se lo comentaba, como usted lo estima mucho, para que estemos enterados, ¿de acuerdo?
1: Además, todos los días leo Expreso y no he visto ninguna noticia ahí, y él escribe ahí.
0: Claro, él escribe ahí también acá con nosotros los días sábados a las 8 de la mañana, sale al aire, pero como comprenderá, estos dos últimos sábados no está saliendo. Claro. Así que nada, entendemos y comprendemos y lo acompañamos también desde aquí, ¿ok?
1: Así es.
0: Doctor.
1: Si nos está escuchando, un abrazo afectuoso con nuestras condolencias y, por supuesto, oraciones.
0: Excelente. Doctor, ¿cómo mejoramos la situación del país en esta fiesta? Debería y tendría que ser una fiesta electoral, considerando que, por ejemplo, Rafael López Aliaga fue el primero, pero por ahí hay varios que ya, antes de él, ya lo habían hecho. Es más, hay candidatos, por ejemplo, en el caso de Lurín, el alcalde de Lurín dice, Martí Corena sí va, y es el coro que han estado haciendo ellos hace tiempo, y ahora ya se comprobó y se ha confirmado que van para la postulación. ¿Esto es una trampa, es una buena jugada, es una jugada inteligente? ¿Cómo la llamaría usted?
1: Yo le llamaría fraude a la ley, porque la ley determina de que no hay reelección, lo cual es una estupidez, debería haberla y no habría problema.
0: Claro, se hace buena labor, ¿no?
1: Así es. ¿Por qué la ley tiene que decidir por mí? ¿Por qué no puedo votar por una reelección de un alcalde o una alcaldesa que han hecho bien su trabajo? Si ya me han demostrado que son eficientes, ¿por qué voy a impedir que postulen? A mí me parece una gran estupidez, y disculpen los términos.
0: Claro.
1: Debería haber la reelección. Entonces seguimos con una serie de disposiciones que se dieron por iniciativa y por impulso del expresidente Vizcarra, y ahí estamos viendo las consecuencias. Entonces estas elecciones municipales, que como usted dice, debían ser una fiesta, no lo son. Suena la cosa trucha. Hay, según informaciones de prensa que he visto, hay como 100 casos en que el alcalde no ha postulado.

0: qué raro.
1: Una consulta,
0: pero
1: doctor.
0: Cuando hay, cuando hay como 100 casos, por lo menos hasta ayer, ya la cosa suena bastante mal, pues. Una suena tramposa, sí, a darle la vuelta a la ley. Y eso está mal.
1: Una consulta. ¿Esto no es lo mismo que hizo Cerrón con Dina Boluarte? ¿O con Castillo?
0: No.
1: Claro, ahí fue... creo que él ya no postuló, porque no podía, correcto, pero le siguió Castillo.
0: Pero no postuló y no se puso de vicepresidente para después tirarle una patada a ella y subir a la presidencia. Uh-huh. No fue igual.
1: Correcto. Ahora, por ejemplo, en el caso de Lurín, si tomamos como ejemplo Lurín, usted si viene, cuando venga de noche, que viene de noche, va a marcar una diferencia total. Una cosa es Lurín y otra cosa es Villa El Salvador. Lurín tiene luz, tiene parque, tiene áreas verdes, está muy bonito, pero sin embargo Villa El Salvador no. En el caso de Villa El Salvador, el alcalde de Villa El Salvador se ha ido para ser alcalde de Villa María. El hermano se presenta como alcalde para Villa El Salvador. Y luego el que estuvo de alcalde de Villa María se va como postulante para alcalde de San Juan de Miraflores. ¿Qué es lo que está pasando, doctor?
0: ¿Qué es lo que está pasando? Que la cosa trucha está invadiendo nuestro espacio democrático y que nos estamos dejando engañar. Porque todo eso es engañoso, pues. Y es una pena. Esto nos lleva a que tenemos que hacer una serie de rectificaciones legislativas en materia electoral para que esto no vuelva a pasar.
1: Y urgente, ¿no?
0: Claro, se han dejado. Urgente no, tan urgente porque ya para esta elección no servirían, pero sí pueden servir para dentro de 4 años. Por eso hay que revisar mucho las cosas, igual como que hay que revisar las disposiciones del constitucionales del Parlamento bicameral, porque tú tienes un hermano mayor que decide y un hermano menor que propone. Has roto el equilibrio de los poderes, que cuando no se ponían de acuerdo diputados y senadores iban a conferencia, pero los dos decidían. Acá el que uno propone y otro decide. Después tienes senadores de dos tipos. El gran senador de carácter nacional que se elige por todo el país y el senador local que se elige por la región. Todas esas cosas no están bien. Entiendo que tuvo que hacerse así para llegar a consensos, porque si no salía el bicameralismo, que era necesario porque dos cámaras piensan más que una. Pero no se pudo hacer como debió hacerse. Esperemos que en el transcurso de estos 5 años puedan hacerse modificaciones para subsanar estos errores.
1: Volviendo a las elecciones y recurriendo a su conocimiento, doctor, ¿qué hacemos con los votos golondrinos? Hay lugares en los que candidatos ganan justamente con estos votos golondrinos, o sea, gente que no vive en el lugar, pero se presentan especialmente para la temporada de elecciones, y luego salen con direcciones, pero después se vuelven a sus casas.
0: Bueno, ahí hay pues falta de investigación de RENIEC, y también la...
2: Son la mejor Contraloría General de la República, no está haciendo bien su tarea, porque si esto se
1: Le entra una llamada, doctor, a su teléfono. Le entra una llamada a su teléfono.
0: Sí, la estoy escuchando, sí. Pero no le estoy haciendo caso.
1: Sí, pero le baja el volumen a usted.
0: Ah, ay, sí. Eso no lo sabía.
1: Ah, ya, chévere. Okay. Doctor, siga, por favor, lo escuchamos.
0: Ya me olvidé que estaba.
1: No, estamos conversando sobre el tema electoral.
0: Claro, que la prensa es mejor que la Contraloría para detectar fallas y lógicamente alertar, pero parece que no toda la prensa está haciendo su tarea. Si estas cosas se alertaran a tiempo, viendo el padrón electoral en su momento y verificando que toda esa gente brilla por su ausencia y que son residentes, diría residentes digitales, para decirlo de alguna forma, y no reales, la cosa sería diferente.
1: Ahora,
0: ¿no?
1: Pero ese es del...

0: ¿Delito? O sea, ¿el que lo haga comete algún tipo de delito, doctor?
1: Pero por supuesto, falsedad. Si yo declaro que este es mi domicilio y no lo es, estoy engañando. Estoy engañando a la autoridad. Y estoy engañando a la autoridad electoral, que es más grave.
0: ¿Y pueden ser denunciados?
1: Claro, no es una falta social. O no es una casa, el caso tampoco del domicilio múltiple. Oigan, yo resido en un lugar, pero mi oficina, donde paso la mayor cantidad de horas del día, más que en mis horas de sueño en mi casa, y la he puesto como mi domicilio legal. Eso es absolutamente válido porque tengo domicilio múltiple. Pero el que no lo tiene y el que engaña, pues eso es delictuoso.
0: Claro, porque eso se viene repitiendo mucho, doctor, en estos distritos y balnearios del sur de Lima. Estamos hablando, por ejemplo, Lurín no creo mucho, pero sí se da, por ejemplo, en Pachacama, sí se da en Punta Hermosa, se da en Punta Negra, se da en San Bartolo, se da en Pucusana.
1: Miren, en domicilio múltiple, por ejemplo, lo hicimos en Ancón, en una época determinada, para que los que iban en el verano a Ancón y tenían una residencia, como digo, residencia múltiple, no fueran NNs. Y entonces pudimos poner alcaldes como Pepe Olchese, el arquitecto Enrique Espinosa Bellido, hasta que la gente se cansó y no quiso regresar en el mes de elecciones a Ancón, y lógicamente llegaron a la alcaldía quienes no hacían absolutamente nada, malograron el malecón, dieron licencias a Gil y Mil para puestos de cualquier cosa en el malecón de Ancón y rompieron esa señorialidad que tenía el balneario.
0: Claro, tan respetado y querido, ¿no?
1: Así es, así es.
0: Y además reconocido internacionalmente.
1: Pero por supuesto, e histórico.
0: Sí, sí. La verdad que es una pena lo que pasó con Ancón. Ahora, doctor, ¿qué cree usted que debe hacer la Presidenta de la República considerando que la necesidad es tan urgente que todo el mundo quiere que ya esté trabajando, esté haciendo algo?
1: Pero lo está haciendo. Lo que no puede hacer es milagros. Oigan, le han tirado de taquito el tema del fenómeno del Niño, pese a que se conocía hace meses de meses. Y los anteriores gobiernos no han hecho absolutamente nada por eso. Más aún, ni siquiera el Congreso, que se ha tirado la plata en crédito suplementario para idiotez y media, y no para lo que es necesario, como es enfrentar el fenómeno del Niño, que viene con gran fuerza este año, con una fuerza inusitada que nunca se había dado antes. Y está previsto que van a haber daños enormes.
0: Así es.
1: Y puede haber pérdidas de vidas enormes. Y el agua se va a salir y se va a rebalsar los ríos, sobre todo en la zona norte. Y vamos a ver que los embalses no sirven para nada. Y vamos a ver que el descolmatamiento que se supone se había hecho, no se ha hecho. O no se ha hecho con la profundidad de vida. Oigan, esto es terrible. Entonces, está haciendo lo debido. Más no puede hacer. Ahora, y lo otro, está buscando qué fórmulas hay para resolver el tema de seguridad, que es el otro gravísimo problema. O sea, está enfrentando los dos problemas más serios que tiene el Perú en ese momento.
0: ¿Por qué hemos llegado a tanta maldad, doctor Antero Flores Araos, en el sentido de saber, por ejemplo, que en un almacén casi el 50 o un poquito más de espacio es para guardar agujas y no medicamentos? Que no haya medicamentos a la fecha, sino con fecha vencida. Que compren productos más caros cuando en realidad deberían ser más baratos. O sea, ¿por qué esa maldad con gente en el tema de salud, doctor? ¿Por qué hemos llegado tan bajo, tan mal?
1: Miren, yo creo que para eso hay soluciones. Y la solución es entender que el médico sirve para curar, no para administrar, por el amor de Dios. Los ministros de salud que han sido más eficientes salvo excepción como Lucho Solari, salvo excepción como Abel Salinas.
0: Luis Castañeda.
1: Marino, estamos hablando del Ministerio de Salud. ¿Quiénes han sido? Lucho Solari, Marino Costa, y el otro ha sido el almirante que acaba de fallecer, Fernando de Alesio. En el Salud, ¿quiénes han sido los mejores? Fernando Barrios, Lucho Castañeda Locio, y la señora que es economista, Fiorella Molinelli. Saben administrar, sabían comprar, sabían ordenar, sabían hacer horarios, sabían distribuir las atenciones. Pero los médicos están preparados para curar, no para administrar, por el amor de Dios. Y lo que más se necesita en salud y en salud es administración. Entiéndanlo. Ahora ha llegado un ministro de salud que sí sabe administrar y ha encontrado todo esto que usted está señalando y que hemos visto en estos días.
0: ¿Qué tan difícil tendría que ser para el país sacar, por ejemplo, en circulación patrulleros, camiones, todo, que la ciudad, el país esté circulando todo el día autoridades como la policía, Serenago, el ejército, Fuerzas Armadas, etcétera? ¿Por qué no tomamos el país, doctor?
1: Quizás será por los costos. La gasolina ha subido terriblemente, ¿no? Pero tienes mucho material rodante que está sin reparación, no es que esté obsoleto, está todavía dentro de su vida útil, pero están malogrados, no han sido bien tratados, están mal logrados y hay que repararlos para que estén en uso.
0: Correcto, pero eso va a demorar.
1: Demora. Miren, a mí me pasó una cosa cuando fui ministro de Defensa. Nos enteramos de que se estaba asignando gasolina para vehículos que estaban sin circular, que estaban malogrados. Era una pendejada, pues.
0: Claro, claro.
1: ¿Y cómo se puso orden? Muy sencillo. Se les reparó y se entregó a coroneles. Y entonces los carros estaban en circulación.
0: Claro.
1: Entonces ya no había este tema de corrupción. Siempre hay formas de terminar con la corrupción, sea de donde venga.
0: Considerando que el policía trata o busca que lo traten mejor, ¿no cree usted que podríamos de repente poner en remate esa gran cantidad de vehículos que hay de la policía y los militares y que no se usan y se van malogrando año tras año en estos grandes almacenes?
1: Puede ser, esa es una fórmula. Otra fórmula es habilitarlos para que sirva. Y siempre será más barato que comprar nuevos.
0: Ah, sí, claro. Además son buenas marcas.
1: Sensacionales.
0: Claro.
1: Y en lugar de comprar carros para los tenientes generales de la policía, marca
0: Audi, ¿no?
1: La marca de las más exquisitas,
0: de las más finas, ¿no? Increíble.
1: Así es.
0: Doctor, ¿cómo ayudamos a nuestros niños? Porque ahora están sufriendo de un ataque tremendamente malo, perverso. Por un lado, los canales de televisión y todos los medios de comunicación de televisión están haciendo una publicidad tremenda a las casas y casinos de juego de azar. Y por otro lado, los parques y los colegios están invadidos por drogadictos que van y buscan niños nuevos para meterlos en el vicio. ¿Qué hacemos? ¿Cómo los salvamos?
1: Bueno, en la cuestión de ubicar a estos que pululan por los colegios, muy sencillo, mayor patrullaje, como usted lo ha dicho. No hay otra fórmula. Y lógicamente en lo otro, igual como se puso limitaciones a la publicidad de bebidas alcohólicas y de tabaco, hay que hacer lo mismo con lo que juego, ¿no? Porque al final se produce vicio.
0: La ludopatía, pues, el nuevo mal.
1: Así es. Ya no tan nuevo, ¿no? Porque ya viene de tiempo.
0: Sí, ya tiene tiempo, pues. Lo peor de todo, que destruye a las familias igual que las drogas.
1: Sí, sí.
0: Increíble. Bueno, doctor, lo otro es...
1: Igual y hasta peor.
0: Doctor, la otra es, ¿qué consejo le damos, o en todo caso usted, que es un padre de familia ejemplar, le damos a los padres de familia que están en la sintonía para que mantengan sus familias unidas o por lo menos buenas?
1: Mucho diálogo entre la pareja. No puede un padre decir sí y el otro no. Y cuando hay estos cruces, lógicamente el chico, el niño o la niña no sabe a quién seguir. Y entonces se le hace un problemón en la cabeza. Perfecto. Tiene que haber unidad. Inclusive hasta en el error. Pero no puede haber dos posiciones diferentes ante una misma situación. Dos voces causan estropicio en la mente de los niños. Una sola tiene que ser.
0: Perfecto.
1: Y yo creo que ahí está el quid del asunto.
0: Doctor, dejamos en claro para la gente del sur que está en la sintonía que el voto golondrino es un delito.
1: Pero por supuesto, hay una falsedad. Se está faltando ante la ley. La ley dice el lugar de tu domicilio. Ese no es su domicilio, pues. Hay falsedad. O sea, hay mentira.
0: O sea,
1: y pueden, no me digan que hay que aplaudirlo.
0: O sea, pueden ser denunciados. La gente que entra en este tema tiene que tener cuidado porque puede ser denunciado y eso es grave para ellos.
1: Por supuesto, porque está engañando.
0: Perfecto.
1: Le está diciendo a la autoridad, yo vivo acá y por lo tanto vivo acá. Y si los que deben ser los electores de la autoridad municipal deben ser los residentes en esa zona y no lo son, está también ayudando a que el resultado de la elección sea trucho, no sea verdadero.
0: Sea falso, esa es la palabra, ¿no?
1: Así es.
0: Muy bien. Doctor, como siempre, agradecido por su apoyo, por su conocimiento y por colaborar con Radio del Sur.
1: Con gusto.
0: Ya veré. Buen chocolate, doctor. Su camisa, pues, marroncita.
1: Ah, yo creía que me iba a invitar un chocolate.

0: me digas nada.
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0: Qué bueno, primo, la verdad que cada vez que conversamos con el doctor Andrés Flores Araos nos quedamos inyectados de entusiasmo y de buenas ganas, porque realmente es un maestro, es un doctor que conoce mucho, además tiene experiencia, ex ministro de Defensa, imagínese, líder de un partido político, hoy está dedicado a su labor profesional como abogado, pero como representante del PPC en su mejor momento era uno de los mejores dirigentes y representantes del PPC, el Partido Popular Cristiano, primos, ¿ok? Es de la época, en todo caso será, es menor, por supuesto, que Luis Bedoya Reyes, pero más o menos en ese nivel, ¿ok? Primos, es terrible lo que está pasando en el país y, por supuesto, se requiere mucho, no solamente el apoyo de la policía, sino que también necesitamos apoyar a nuestra policía, porque si nosotros empezamos a hablar mal de la policía, les quitamos las ganas de trabajar y nos quedamos sin policías, y eso no debería pasar, ¿de acuerdo? La autoridad nuestra en el barrio es la policía y no se puede perder esa situación, ¿de acuerdo? Así que vamos ahora a repetir, en todo caso a compartir con ustedes un video sobre cómo es que la policía logra capturar a unos secuestradores que tenían maltratando a un empresario y que por supuesto le pedían 50,000 soles de indemnización, o sea, le pedían plata y lo golpeaban constantemente para lograr su cometido.
1: Lo tuvieron 24 horas secuestrado, privado de su libertad. Sometido a golpes con la cacha del arma una y otra vez y con amenazas de muerte si su familia no pagaba la suma de 50,000 soles por su liberación.
2: Si no mandan nada con este video, te voy a matar, maldito.
3: De golpes en diferentes partes del cuerpo, así como que de una manera muy sanguinaria y muy violenta con la cacha de una pistola le

0: Comienzan a golpear varias veces en el cuero cabelludo. Le causaron lesiones cortantes en el cuero cabelludo.
1: Este empresario avícola fue secuestrado por la banda, el AMPA Caribeña, conformada por venezolanos y peruanos.
2: ¿Tú sabes el motivo de la intervención de la división de secuestros?
3: Según dicen que secuestrado.
2: Según dicen.
4: ¿Sabes que hay un agraviado, no? ¿Sabes si sí o no que hay un agraviado?
5: Sí.
4: Dime, ¿tú tienes antecedentes penales? Policiales.
1: Tras una valiosa información anónima brindada a la línea 105 sobre el hecho, la División de Investigación de Secuestros de la DIRINCRI entró en acción. Fue así que logró la liberación del empresario y la reciente captura de 9 integrantes de la AMPA Caribeña.
6: A mí me han metido a mi casa.
4: Yo estaba
6: con todo el operativo policial y recién me dicen ahí, estás detenido, cuando yo no tenía ningún tipo de orden.
1: Pero vamos con los hechos, paso a paso. El pasado 4 de julio, durante la madrugada, sujetos armados secuestraron al empresario cuando éste caminaba en el cercado de Lima, con dirección a la avícola.
0: De que la información que proporcionan para que este empresario sea considerado como una víctima potencial para el secuestro, la brinda un ex empleado de él de nacionalidad venezolana. Una persona de confianza para él, una persona de su entorno laboral, ¿no?
7: Que sabía todos sus movimientos.
0: Efectivamente, y con quien trabajaba todos los días. Se infiltra justamente en esta empresa, pero para sacar información, para secuestrar justamente al empresario, a la persona que está a cargo de esta empresa.
1: Durante 24 horas mantuvieron en cautiverio al empresario avícola en este inmueble. En esta unidad Toyota color gris plata, lo trasladan a la Asociación Monte de los Olivos en San Martín de Porres. Era el búnker de la AMPA Caribeña.
0: Lo reducen, lo amenazan de muerte, lo golpean, lo inmovilizan y lo introducen al vehículo de ellos.
1: Siendo las 5 y 10 de la mañana del 4 de julio, este primer sujeto, seguido por el auto, abre la puerta del edificio. De la unidad bajan dos sujetos armados con la víctima. El auto hace su retirada. Y los demás suben con el empresario hasta una de las habitaciones ubicadas en el cuarto piso de este búnker.
0: Ellos pues se van a ese lugar de cautiverio, hasta un inmueble donde esta banda ya lo había condicionado para que él esté ahí privado de su libertad.
1: Tiene 500 metros cuadrados con varias habitaciones alquiladas. La policía logró ubicar que en el cuarto piso, en una de esas habitaciones, mantuvieron secuestrado al empresario avícola.
0: Y desde donde ellos iban, no solamente a golpearlo, a torturarlo, sino a grabar esas imágenes, a grabar esos videos y enviarlos a la familia.
3: Y
0: todos estos actos constituyen pues actos de tortura, ¿no? Y eso está bien establecido en el Código Penal, de que en un secuestro, cuando torturan a la víctima, la pena que le corresponde es la cadena perpetua para ellos. Ahora, estas imágenes ellos pues las han enviado a la familia, ¿para qué?
3: ¿Están escuchando lo que te estoy diciendo? ¿Están escuchando lo que te estoy diciendo? Y no mandan nada, te voy a matar, maldito. ¿Oíste? Mira tu sangre, mira, levanta la cara, levanta.
0: Estamos pues de que este era un inmueble de aproximadamente unos 500 metros cuadrados, grande, y tenía todas las características de un búnker, e inclusive en el interior han habido bastantes habitaciones que estaban alquiladas también por los ciudadanos extranjeros. Se desarrolla ya un mecanismo de inteligencia mucho más minucioso para poder penetrar adentro y poder observar y determinar en qué habitación él habría estado secuestrado. Luego de que ya se tuvo ese conocimiento, ¿no?, de dónde probablemente él haya estado, es de que ya se procede a su incursión. Para poder incursionar ahí, tiene que ser debidamente planificado, para evitar de que ellos se den a la fuga, porque muchas intervenciones que hemos tenido, ellos se han lanzado, ¿no?, desde los altos del inmueble que se ha allanado a los inmuebles laterales, de tal manera de que hemos tenido casos en los cuales ellos de un quinto piso se han lanzado hasta el tercer piso de la vivienda contigua. Justamente nosotros ya para precaver todo eso y para que esta intervención pues se dé de una manera perfecta, es de que tuvimos que utilizar un dron para ver desde el aire, ¿no?, y hacer una apreciación técnica, ¿no?, de cómo estaba constituido este inmueble, ¿no?, de qué manera estaba construido, qué lugares posibles de fuga tendrían ellos, ¿no?, para escaparse de la intervención policial.
1: Mientras que la división de secuestros al mando del coronel José Luis Carpio hacía su trabajo, los secuestradores liberaron al empresario al sospechar que la policía ya estaba tras sus pasos.
0: No, y en estos casos a veces se logra la liberación sin que la familia pague, ¿no?, porque ellos ya notan el riesgo, notan el peligro de la presencia policial que está cerca a ellos, ¿no?, y es que de esa manera se logra su liberación. La víctima, como le digo, fue ubicada en mal estado de salud, ¿no?, y aparte de ese daño psicológico que ha sufrido por esas 24 horas en las cuales pues él ha estado en manos de estos delincuentes sufriendo una serie de amenazas, una serie de golpes físicos en diferentes partes del cuerpo, ¿no?
5: ¿La familia no llegó a pagar?
0: No llegó a pagar nada en este caso. A él se logra su liberación de él en Canta Callao.
1: Una vez que pusieron a buen recaudo a la víctima, la investigación tenía que seguir para dar con los implicados. Fue así que esta semana se logró la captura de 9 integrantes de esta banda.
0: No, porque los primeros en que capturamos fue una pareja, una venezolana y un peruano.
7: Edad.
4: Nombres completos.
6: Cacho Julio Enrique.
4: Edad.
6: 47.
0: Ellos han participado en la etapa de la negociación, de la exigencia económica y de las transferencias de dinero que han hecho cuando esta persona estaba secuestrada, no, porque del teléfono celular que él tenía, de los aplicativos bancarios, comenzaron a hacer transferencias a las cuentas bancarias de esta banda criminal, de este venezolano que está en ese país.
5: ¿El nombre de ese venezolano? ¿Cuál es?
0: Él es William Medina Mejía, alias Willy. A nombre de él está esa cuenta incriminada, que está ya en calidad de no habido y ya realizando todas las coordinaciones para sacar su captura internacional.
4: ¿Tú sabes por qué estás acá, no? ¿Sabes? Por las cuentas, ¿no? ¿Y quién te depositó a ti ese dinero?
5: No sé.
4: ¿No sabes?
1: El peruano Julio Enrique Cobo Cacho, pareja de la venezolana Carlis Briselda Hernández Pérez, dice ser un alma inocente.
4: ¿Tú no sabes entonces?
6: Yo no sé nada de lo que está pasando.
4: Ya. ¿Tú sabías del depósito que le han hecho a su cuenta?
6: No. Último le reclamé.
4: Ya.
6: ¿Por qué tiene que estar recibiendo cuentas si es un problema?
4: ¿Y quién la ha depositado a ella?
6: No sé. Eso sí, yo no tengo ningún tipo de acercamiento con las personas que ella anda, ni nada.
1: La pareja fue intervenida en Caraballo, pero en el inmueble de San Martín de Porres, 5 implicados que participaron en el secuestro y la vigilancia de la víctima quedaron detenidos. Farid Lizama Ponce, Ian González Jajoy, una menor de 17 años, Víctor Lizama Gutiérrez y Abraham Jiménez Rodríguez.
0: Se les incauta teléfonos celulares en donde hay imágenes y ahí están los audios y están los mensajes de texto vinculados con el secuestro. Comunicación entre ellos con relación a este evento delictuoso.
1: Pero no fueron los únicos que cayeron. Otros 2 involucrados encargados de la logística en la banda. Se trata de los venezolanos Eric Alberto Ruiz Betancur y Davis Jesús Grafe Betancur.
8: Eric Alberto Ruiz Betancur.
2: ¿Qué edad tienes?
8: 23.
2: ¿Desde cuándo estás acá en el Perú?
8: Ya 9 años.
2: ¿Tú sabes el motivo de la intervención de la división de secuestros?
8: Pues según dicen que secuestraron.
2: ¿Qué se te ha encontrado?
8: Me sembraron armas y municiones.
7: son quienes habrían proporcionado los vehículos para participar tanto en el secuestro como en la liberación de la víctima. Les he incautado igual teléfonos celulares, droga y también cartuchos explosivos.
2: ¿Cuáles son tus nombres completos? ¿Qué edad tienes?
9: 33.
2: ¿Venezolano?
9: Sí.
2: ¿Desde cuándo radicas acá en el Perú?
9: Hace 9 años atrás.
2: ¿Por qué te intervino en la división de secuestros?
9: Estaba en casa de mi sobrino como visitante y ahí han llegado.
2: ¿No? ¿Qué te has encontrado?
9: Bueno, la verdad no había nada, solamente me han puesto cosas ahí que no son de nosotros.
1: Sobre cabecilla de la AMPA caribeña, la división de secuestros lo tiene plenamente identificado, al igual que el ex trabajador del empresario. Sus detenciones será el siguiente paso.
10: Hasta el momento se han presentado 12 secuestros, ¿no?, que han estado a cargo de esta unidad policial. Hemos logrado liberar a sus víctimas, hemos identificado a los integrantes de esas bandas criminales, ¿no?, y han sido puestos igual a disposición del Ministerio Público, porque se han llegado a registrar hasta 32 secuestros típicos en un año, en el 2023 y 2024 también, y se han logrado también desarrollar acciones policiales que han sido muy exitosas, como el caso del rescate de la señorita Jacqueline, ¿no? Y también del caso del cevichero, ¿no? Son dos casos muy emblemáticos.
1: Con un paciente trabajo de investigación que tomó más de 2 semanas, los 9 detenidos implicados en el secuestro del empresario avícola permanecen en la Dirinqui y en las siguientes horas serán puestos a disposición de la Fiscalía. Y esperemos que sigan fuera de las calles con cadena perpetua por los delitos de secuestro y tortura.
11: Por eso, primos, acá el tema, aunque les parezca mentira, acá hay un tema clave y es la confianza. O sea, ¿cómo confiar en una persona extranjera sin tomar tus precauciones? O sea, eso es lo que también hay que tomar en cuenta. Lo otro es, por favor, por vender 2 o 3 pollos no es un empresario. Por tener una compañía no es un empresario. Uno, a veces la gente se quiere pegar su jamón, ¿no? Yo soy gerente de una compañía ahí. ¿Cuánto mueves? No mueve ni un palo. Y sin embargo, la pegan de empresarios, de gerentes. No, primo, así no es. Por eso es que los choros abren los ojos y dicen, uy, esto tiene plata. Aguanta un ratito, tío. ¿Cómo que tiene plata? Nosotros comemos nuestro cevichito de 10 luquitas acá abajo, ¿eh? Luego, en la esquina, ha subido, ¿no? La costilla de pelón ha subido, ¿no? Ahora, 12 soles, la pasada me cobró 15, por si acaso, llámale la atención, Lucho, tú como productor. y bueno, entonces, el asunto acá primero es lo siguiente, hay que saber diferenciar. Una persona porque vende 2, 4 pollos no es, pues, empresario. Una persona que trabaja en tal o cual compañía no es un empresario. O sea, a veces se emplean las palabras o se mal emplean y los choros abren los ojos y dicen, ¡oh, empresario! Debe tener un montón de plata. ¿Cuál plata causa? Con las justas sayonaras. Hasta ahora yo limpio lo que ocupan mis perritos, por si acaso. Yo trapeo, barro. Entonces, no puede ser empresario. O sea, yo creo que ahí los medios de comunicación tienen que tener un poquito de tino a la hora de hablar en ese sentido. Porque no, pues, no son empresarios. Uno que vende, pues, 5 pollos, 6 pollos al mes, a la semana o al día, no es un empresario. Probablemente en el futuro quizás, ¿no? Que tenga, pues, no sé, de repente ves una avícola, 5 avícolas, qué sé yo, no sé. Pero empresario no, porque entonces los choros se ponen mosca y dicen, uy, este pata tiene un montón de plata, aguanta, primo, ¿qué pasó? Mi menú, por si acaso, 8 lucas no hay, ya no hay. Ahora es de 10 lucas, el más barato, ¿ah? ¿Eh? Es el más barato, 10 lucas, ¿ah? De ahí tienes de 11, tienes de 12, tienes de 15 y, bueno, tienes de más también. Primos, un video que compartimos con ustedes y que de alguna u otra manera podría ser un poco la nueva vida y la nueva realidad en Irán. El pueblo de Irán se ha rebelado contra sus autoridades, o lo que es lo mismo, su guardia republicana.
12: Thor para matar internet y lo cortó. Los satélites de Starlink perforaron el oscuro muro del régimen de los mulás y el mundo está viendo este colapso segundo a segundo. Después de la orden de Pehlevi de acatar el llamado a huelga desde Washington, solo quedaron 2 opciones sobre la mesa para Yamenei. Como pueden ver, la cuestión clave es que las calles sigan siendo tomadas de esta manera y que se establezcan barricadas para prevenir y bloquear la represión del régimen. Ríndanse o enfrenten los ataques aéreos de Trump, porque mientras Teherán cae, la historia se reescribe. Teherán, el centro de los acontecimientos, aunque es el corazón del régimen, fue la región donde se perdió el control más rápidamente. Solo comparto datos reales con ustedes, comparto los eventos con ustedes de manera transparente, sin utilizar ningún tipo de truco de clics. Para que esto pueda continuar, necesito su apoyo. Les pido que le den me gusta al video para romper la barrera del algoritmo y que las noticias lleguen a un público más amplio. Aunque el detonante de los acontecimientos se produjo el 8 de enero, el momento en que se quebró la columna vertebral del régimen fue la caída de la calle Andazgu en Teherán la noche del 9 de enero. Aunque el régimen intentó caracterizar las protestas como una insurrección provocada por pequeños grupos, los datos sobre el terreno gritan una realidad completamente diferente, un colapso total del sistema. Los manifestantes, que fueron más allá de una acción callejera clásica, tomaron arterias estratégicas y edificios gubernamentales de manera coordinada, como si estuvieran dirigiendo una operación militar. Más de 100.000 personas se reunieron en una sola calle, y esta concentración masiva paralizó los protocolos de seguridad del régimen. La respuesta del régimen a este movimiento popular coordinado fue, como se esperaba, un intento de estrangulamiento digital. El Ministerio de Comunicaciones activó el protocolo Kill Switch, que apuntaba a la columna vertebral principal de Internet del país, alrededor de las 20 horas del 9 de enero por la noche. El tráfico de Internet en Teherán y las provincias occidentales cayó instantáneamente a cero. El régimen planeaba una masacre en la oscuridad, aislando al país del mundo. Sin embargo, esta jugada fue destrozada por la asimetría tecnológica. Los satélites y terminales Starlink de Elon Musk fueron contrabandeados a Irán por la diáspora iraní, eludiendo la red de intranet del régimen. Las imágenes siguieron fluyendo a través de túneles OCN. El oscurecimiento digital, en lugar de ocultar la debilidad del régimen, se convirtió en una señal de que estaba en pánico. La situación en el campo de batalla se transformó de una protesta a una guerra urbana asimétrica. Desde los ricos barrios del norte de Teherán hasta los pobres barrios obreros del sur, 1.500.000 personas acudieron a la calle Andazgu. Esta multitud supera los límites matemáticos de la capacidad de intervención de las fuerzas de seguridad. 15.000 policías y fuerzas Basij fueron ineficaces frente a este océano de gente. El cuartel general principal de Basij, la fuerza paramilitar más temida del régimen en Saadat Abad, junto con su equipo técnico represivo del régimen, y tomando esto es una admisión de que los niveles de enriquecimiento de uranio alcanzaron el grado de armamento del 90% y que solo quedaba ensamblar el mecanismo de disparo. Sin embargo, esta amenaza no es una demostración de fuerza, sino un intento de agresión inútil. La administración Trump entendió este farol e invirtió la situación. La frase, si un solo manifestante pierde la vida, apuntaremos a Yamenei, debilitó la estrategia nuclear del régimen. Actualmente, los aviones de carga militar C-17 Globemaster que despegan de la base aérea de Ramstein en Alemania aparecen en las pantallas de radar como evidencia concreta de que esta amenaza no son solo palabras vacías y de que Estados Unidos se está preparando para una intervención cinética. Esta revuelta no es solo una demanda política, sino también una explosión del colapso económico y ecológico. El régimen ha agotado los recursos hídricos del país a través de años de mala gestión y corrupción. La sequía de las presas en Teherán. La ecuación es tan simple y el régimen de Mueller está en el lado equivocado de esta ecuación. Se está aplicando una estrategia de estrangulamiento en el frente económico. Los terminales petroleros de la isla de Karg, que son el alma del régimen, y los bazares de las grandes ciudades se paralizaron debido a una huelga general coordinada. El cierre de la clase comerciante, el corazón de la economía iraní, es el mismo mecanismo que derrocó al Shah en la revolución de 1979. pero esta vez la aguja se volvió contra Jamenei. La huelga de los trabajadores petroleros cortó inmediatamente el flujo de efectivo del régimen. La incapacidad de los petroleros que se dirija para reprimir los eventos son una admisión de que el régimen está completamente desconectado de su propio pueblo y ahora actúa como una fuerza de ocupación. Pero ninguna fuerza mercenaria tiene oportunidad contra una inundación de 1.500.000 personas. En resumen, el mensaje del príncipe Reza Pahlavi de que la victoria final es nuestra. Y su llamado a Trump para que cumpla su palabra dieron una dirección política a la ira sin liderazgo en las calles. La amenaza directa de Trump contra Khomeini generó un pánico generalizado entre las élites de seguridad del régimen. Generales y altos funcionarios se ven obligados a elegir entre compartir el destino de Khomeini y sacrificarlo para salvarse a sí mismos. La actividad de jets privados en el aeropuerto de Teherán y los planes de fuga a Moscú indican que las ratas están empezando a abandonar el barco que se hunde. Es decir, el régimen se está desmoronando desde dentro. Este incendio en Teherán no es solo un cambio de régimen. Esta es la destrucción de la arquitectura estratégica de Moscú y Pekín en Oriente Medio. Uno de los mayores perdedores de este evento es, sin duda, Vladimir Putin. Irán es el principal proveedor de los drones Kamikaze Shahed 136 que Rusia utiliza en la guerra de Ucrania y el patio trasero logístico que elude las sanciones occidentales. La caída de Teherán o su deslizamiento hacia la guerra civil significaría la interrupción inmediata de la cadena de suministro militar de Rusia. En el frente chino, la situación es una pesadilla energética total. Al comprar el 90% del petróleo iraní, Pekín no solo garantiza la seguridad energética, sino que también desafía la hegemonía del dólar al realizar este comercio en yuanes. Sin embargo, los ataques a la isla de Karg y la posibilidad de un cambio de régimen han puesto en peligro la fuente de petróleo barata y estratégica de China. La llegada al poder de un régimen Pahlavi pro-occidental en Teherán significaría la cancelación del acuerdo de asociación estratégica de 25 años firmado con China. Esto significaría el colapso de la rama de Oriente Medio, del proyecto de la franja y la ruta de China, y la redependencia de Pekín de los países del Golfo controlados por Occidente para obtener energía. El silencio de China y su observación de los acontecimientos con preocupación significa que su inversión estratégica se está desvaneciendo desesperadamente ante sus ojos. En la ecuación regional, la estructura conocida como el eje de la resistencia ha perdido su base central. Sin apoyo logístico, financiero y militar de Teherán, Hezbollah, los hutíes y los grupos armados en Irak se convertirán en organizaciones desprovistas de oxígeno en el campo. La caída de Mashhad y Tabriz es la declaración de bancarrota del patrocinador de este señor de la guerra por delegación. Los lemas del pueblo iraní, mi vida por Irán, han demostrado que esta aventura de política exterior, que dura años, no tiene ninguna legitimidad a los ojos del pueblo. Para Estados Unidos y sus aliados, esto significa que la mayor amenaza vista en décadas ha sido neutralizada no por intervención militar externa, sino por una revolución popular que surgió desde dentro. Esta es la mayor victoria estratégica jamás obtenida sin disparar una sola bala. La declaración de Trump de que eliminará a Khomeini destrozó la percepción de inmunidad en la diplomacia global. Estados Unidos ya no es un observador pasivo que dice «estamos preocupados», sino un actor activo que cambia las reglas del juego. El despliegue de aviones C-17 en la región demuestra que esta retórica no es solo retórica. Este paso envía un mensaje claro no solo a Irán, sino también a Rusia, que está atrapada en Ucrania, y a China, que está presionando a Taiwán. Cuando se cruzan las líneas rojas, las consecuencias serán graves e inevitables. El regreso de Irán al eje occidental bajo la bandera del león y el sol marcará el mayor cambio en el equilibrio de poder en Eurasia desde el fin de la Guerra Fría, creando una nueva arquitectura de seguridad desde la cuenca del Caspio hasta el Golfo Pérsico. Los incendios que ardieron en las calles de Teherán la noche del 9 de enero no solo anunciaron el fin de una teocracia de solo 47 años, sino también el primer gran terremoto geopolítico del siglo XXI. El régimen de Jomeini intentó sumir a su pueblo en la oscuridad con una llave para matar, pero en esa oscuridad preparó su propio fin. La bancarrota mental que Pozeshkian confesó se ha convertido ahora en un colapso físico absoluto que los tanques no pueden detener y las balas no pueden asustar.
11: Qué buena noticia, primo, saber que Jomeini está a punto de colapsar, de perder ya su gobierno, porque en realidad son los auspiciadores, son los que han estado pagando, financiando movimientos terroristas a nivel mundial. Ellos son los que han causado la muerte de miles de seres humanos inocentes. Son los que ingresaron de manera sorpresiva una madrugada a Israel, violando mujeres, asesinando niños, etcétera. Estos asesinos se están quedando sin el gobierno que los auspiciaba y les pagaba por sus crímenes. Así que, a Dios gracias, una muy buena noticia en el sentido que el gobierno de Irán está ya casi, como quien dice, despidiéndose de su país y es lo primero que tienen que hacer, largarse. El único que los va a guardar y los va a recibir es Putin, que es el único que se queda con esa intención. Pero en fin, son cosas de la vida, primos. Por eso es que siempre es bueno apuntar a la paz. La paz es lo ideal para todos. Por eso que ni siquiera se peleen entre vecinos. Ríanse, sonríanse, ámense, quiéranse, pasen piola, bacán. Todos tenemos defectos. O sea, todos por algo cojeamos. Así que simplemente no hay que estar en broncas. Por el contrario, hay que tratarnos bonito, simpático, ¿ok? Primos, hay un evento, ¿correcto? Hay una gran rifa virtual, pro local, y la hace nada menos que la Hermandad del Señor de los Milagros de Lurín. Les paso la voz, que esto es el 9 de agosto, atención, 9 de agosto, a las 7 de la noche de manera virtual, pro local. Se espera el apoyo para la Hermandad del Señor de los Milagros. Habrá premios y muchas sorpresas. El valor, la colaboración es de apenas 5 soles. Así que esperamos que todos ustedes puedan ayudarnos con la Hermandad del Señor de los Milagros de Lurín. ¿Okay? Bueno, primos, ahí está. Había una carapulcra, Jimena. Hay una carapulca que se ha organizado, atención por si acaso, y es el día de hoy. Atención, el día de hoy. Es una actividad pro salud, carapulcrada, a favor de Jacqueline Alfaro Carguayanqui. ¿Ok? Se espera que colaboren todos ustedes un rico plato de carapulcra con su presa rica de pollito espectacular, solo 13 soles el plato, ¿ok? Así que por favor colaboren, les paso la voz por si acaso, esto se va a realizar pro salud de Jackie y será en la casa, déjame leer un ratito por favor, será en la casa de mi suegra Marcelina Carhualinga. Bueno, Machi, esto es lo que dice. No dice la dirección, pero sí dice dónde, ¿ok? Es en la casa de la suegra Marcelina Carhualinga Machi, ¿ok? Para que sepan ustedes. Y creo que les paso la voz. La actividad va a estar pues bien bacán. Así que colaboren, apoyen y ayuden a Jackie, ¿ok? Bueno, primo, gracias en nombre de Jimena, gracias también en nombre de Lucho Lavatón, gracias también te dice Cocurbina, el primo Coco. Recuerden ustedes que un ratito más estamos con Puro Perú, como todos los fines de semana son 3 horas de música criolla para que almuercen rico en todos los locales y restaurantes campestres que hay en el sur de Lima. Un saludo también para toda la gente buena y los buenos restaurantes que hay y negocios espectaculares de comida, dulces y entretenimiento en el distrito de Punta Hermosa, como también en Punta Negra, en Lurín y en Pachacamac. ¿Okay? Así que pasen un bonito fin de semana. Hoy también, por si acaso, 13 en punto de la tarde, Salsa Planet, con Manuel Pacheco, Paco Pacheco y toda la familia Pacheco. Les paso la voz, 13 en punto de la tarde hasta las 5. De las 5 arranca el Osito Musical. Y a las 7 nos empezamos a amanecer con La Noche Despierta, toda la amanecida para pasarla bonito. Prima, primo, chao, cuídense bastante. Chao, primo. Saludo para nuestra gente buena de Punta Hermosa.
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3: Son las 10:09.

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2: Son las 10 con 30 minutos.
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0: Son las 10:45.
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1: Son las 11 en punto.
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0: Son las 11 y 16 minutos.
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2: Son las 11:30.

0: Son las 11 con 47 minutos.
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12: Son las 12 en punto.
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0: Son las 12 y 14 minutos.
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2: Y ahora vamos a la peña a jaranearnos con Pepe Torres y sus amigos.

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1: Son las 12 con 30 minutos.
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0: Son las 12 y 45 minutos.
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1: Es la una en punto.
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0: Es la 1:16.
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1: Es la 1:30.
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0: Es la 1:46.
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2: Son las 2 en punto.
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0: Son las 2 y 14 minutos.
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0: Son las 2:44.
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1: Son las 3 en punto.
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Saludos, buenas tardes, ¿cómo están? Hola, hola, los amigos de la frecuencia de los 91.5 de Radio del Sur y también SansaPlanetRadioTV.com. Y estamos ya ingresando también con la plataforma tiktokera con nuestros amigos, ambas plataformas que la gente puede disfrutar y gozar. Ahora estamos fin de semana, rico sábado para Salsa y Algo Más, producción de Dani y todo el equipo, toda la selección que se encarga de la producción. Bueno, después del trucutú de Mario Ortiz Jr. con Víctor Manuel, ahora es el turno, hay que agilizar, hoy estamos embalados. Llega una gran figura de las nuevas que están apareciendo en Puerto Rico, Luis Figueroa, Más Que Un Beso. Buenas tardes, bienvenidos a Salsa, Salsa y Algo Más.

Seguimos en avanzada, así que prepárate para los grandes especiales de Salsa con Clase, siempre por la señal, la que va creciendo, la que la gente va haciendo su engreída y suma audiencia. Radio del Sur FM, claro, 91.5 de la frecuencia modulada y también Salsa Planet Radio TV. Te adelanto que para el miércoles vamos a tener una conversación con el destacado productor y líder de la Orquesta Adolescentes, el popular Francisco Negro Mendoza. Historias no contadas, estará interesante. Viernes 14, encuentro musical con los verdaderos soneros, mano a mano. ¿Usted por quién va? ¿Gilberto Santa Rosa o Carlos Jano Estremera? Elige a tu preferido. Y el próximo sábado 15, la gente goza con el fin de semana, como hoy sábado, salsa y algo más, producción de Dani. Ahora vamos a bailar, vamos a gozar con el reconocido, el famoso Elvis Crespo, Luna Llena.

0: Saludos para la gente de la comunidad moronina, para Coqui, para Dani. Están organizando este gran evento para el sábado 22. Sábado 22, todos a deleitarse con Internacional Mangú y también los muchachos de Barrio Fino. Estaremos el 22, sábado 22, en la fiesta de reencuentro Comunidad Moronina. Esto se realizará en el Coliseo Teodoro Rodríguez, ex Hacho, en San Bartolo. Ya lo saben, lo organiza la promoción 2001. Así que a prepararse para bailar como tiene que ser con Mangú. Y seguimos bailando porque ahora viene el estilo de Maluma, tu recuerdo. Recuerda que estamos siempre hasta las 5.
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1: Vayan preparándose que para el último sábado del mes de agosto le toca a Frank con leyendas. Ha sacado una carta debajo de la manga, Frank, en lo que es la producción. Así que leyendas con los que hacen historia también. Los que marcan la pauta de la música latina que tanto nos agrada. Leyendas, el sábado 30 de agosto. Vamos ahora con Grupo Galé, del maestro Diego Galé. Ellos bailan, ellos gozan, pero yo te digo, baila aquí en Salsa y Algo Más. Baila mi salsa.

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Así esperamos que ustedes también la estén pasando, porque es la variación, el toque diferente del fin de semana que va a estar a 5. Prince Roy, bueno, gana, ya no, ya, conciertos espectaculares. Él nos regala Me Enredé.

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2: Son las 3:30.

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Estamos con la gente del TikTok. Estamos realmente embalados, creciendo en sintonía y las encuestas lo dicen. Bueno, ahora vamos con Wilito Otero. Pronto en entrevista exclusiva para Salsa con Clase. Queremos agradecer y enviar un saludo a Alex Cárdenas, quien maneja la carrera de Wilito Otero de la nueva escuela de la salsa de Puerto Rico. Canta Wilito el homenaje a Lalo Rodríguez, que tanto lo piden. No quiero, no puedo.

Solo para la gente del extranjero, los tiktokeros de Venezuela, Panamá, Colombia, República Dominicana, Puerto Rico, la Isla del Encanto, Cubita la Bella, de nuestro querido Perú, nos llaman también a, nos han enviado muchos mensajes desde Margarita, Islas Margaritas en Venezuela. Y saludos, gracias Sur de Lima, Punta Hermosa, Pucusana, por mencionar solamente algunos lugares donde la sintonía está realmente buenísima. Ah, acuérdate, apúntalo, este programa se repite a la 1 de la madrugada, hora peruana. Vamos ahora con el turno para la música de Ángel Meléndez y Orquesta. El que no sufre, no vive.

Dale like, dale like. Te estoy dando música de fin de semana. Manuel Pacheco en la conducción. La producción de Dani Pacheco con todo el equipo. Con claro, ahí está también Alberto Beto Alba, a Rey Manuel, Carlos Gabriel. La coordinación de quien estuviera hace algunas semanas en Puerto Rico, Alfredo Blanc. Un saludo para Carla Chavarría, que también siempre está en la colaboración, en el apoyo. Producción de Dani. Mil horas, viene Magic Juan. Así que sube el volumen.

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Estén atentos, los que están en el TikTok de Salsa con Clase y Orquesta Mangú. Comparte el like, comparte, ponle me gusta, envía corazones, monedas, diamantes, lo que quieras. También yapea, me dicen acá. No, no, nada de yape. Vamos a aparecer a... tú ya sabes a quién. Bueno, vamos ahora con el estilo de May Bahía. Un tema que lo dio a conocer ya hace algún tiempo y que es todo un clásico de Roberto Roena, el señor Bongo. Aquí está el estilo renovado. Por algo somos salsa y algo más. May Bahía, ¿cómo te hago entender?

Dani Pacheco está en la producción, Manuel Pacheco en la conducción, presentando lo mejor de salsa y algo más. El último sábado de este mes de agosto le tocará a Fran Latin Music, al maestro que nos ha programado, ya nos adelantó, leyendas, algo sensacional. Van a poder escuchar, por ejemplo, la etapa exitosa, la vigencia de Oscar de León, Rubén Blaze, también está Rey de la Paz, Carlos Cano Estremera y otros más. Bueno, vamos ahora con Wilmer Rosano de Venezuela. De ti depende, así que dame like.

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19: Son las 4 en punto.
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21: Un saludo para la familia González Puertas, para la familia González Puertas en Cieneguilla. Gracias. los amigos también de Villa El Salvador. La sintonía en el sur de Lima ha crecido de manera impresionante y las encuestas lo dicen. Ahora, ¿es el turno de quién? A ver, avísame. Ah, no me digas, la que cobra miles y miles de dólares. Claro, su cuenta bancaria debe estar, pero ya no espectacular. Ella es Karol G. Cuando me muera, te olvido.

Karol G, cuando me muera te olvido. Y no te olvides que estamos siempre los sábados a las 3 de la tarde presentando salsa y algo más. Así que recuerda, siempre somos el catálogo musical, el además haciendo tu fin de semana. Ahora, salsita de Nueva York, salsita que para los bailadores cae como anillo al dedo. Hispanic Harlem, del maestro Oscar, sí, Oscar Hernández. Aquí está. Yo vine pa' echar candela, agua que se quema.

Solo para la gente de provincia, gracias, Chimbote, la gente de Trujillo, sí, Chiclayo, ni hablar, provincia, a ver, ¿dónde más? Ah, no, este es del extranjero. Para los amigos de Panamá, para Rafael Cordano, de Panamá, que ha ingresado al TikTok. Bueno, ingresamos también a esta hora de la programación de Salsa y Algo Más. Viene un productor excelente, reconocido, y un trabajo espectacular ha realizado en Puerto Rico, en Colombia. Él es Caliche Sabogal, que se ha juntado con uno de los arreglistas del momento, Jay Lugo. Aquí está Jay Lugo con Caliche Sabogal. ¡Ajú!

0: ahí quedó.
1: Qué rico rápido. Swing, ¿no? Suena diferente. La producción de Jay Lugo con Calicia Sabogal. Ajú, ajá, ajá. Ya te vi. Gracias por darle like. Gracias por darme like. Y seguimos en las plataformas presentando Salsa y Algo Más. Ahora te presento a Jack Forever. Aquí está Jaco Forever con Lo Bien Que Me Va a Sentir. Así la pasamos bien, ¿ah? ¿Eh? Así que tranquila.

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10: Son las 4 con 30 minutos.
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1: El lunes estamos a las 2 de la tarde. Atención, tiktokeros, atención, la gente de los 91.5 de la FM Radio del Sur y también salsaplanetradiotv.com. Estaremos, como ya es costumbre, a las 2 de la tarde presentando Salsa con Clase. Ah, es otra cosa y nadie lo discute. Y bueno, nadie discute cuando se juntan los grandes de la salsa. Don Periñón con su compadre, son compadres, ¿ah? No es floro, no es que estamos acomodando o marqueteando a estas dos figuras. Don Periñón con Gilberto Santa Rosa. Él trae el timbal que baila. ¡Bailemos!

150 años, siempre bajo la dirección y liderazgo de Luisito Ayala, un gran ser humano, porque no solamente hay que ser buen músico, sino persona, ser humano, sabemos de su trayectoria, esa sencillez que lo hace más grande. Aquí está la Puerto Rican Power, este tema está buenísimo, ¿eh? Bachatita para ti, vine a

Lo que vengo a decirte, como decía también la Puerto Rican Power, es que llega AC La Caballota con el grande Andy Montañez, aquí en Salsa y Algo Más, marcando la diferencia, poniéndole el toque diferente al fin de semana. Eso es lo que tenemos para ti, la diversión asegurada. Casi te envidio, canta Andy y la invitada AC La Caballota.

Amigos, nos estamos retirando, estamos ya cerrando el programa. Dale like, todavía tienes tiempo, todavía estás a tiempo. Dale like, los tiktokeros, muchas gracias, ¿eh? Están desde muy temprano disfrutando también por estas plataformas y lógicamente las principales, la de Radio del Sur FM 91.5 de la frecuencia modulada, la señal que crece, crece y crece en preferencia. Muchas gracias, ¿eh? Y se une a esta hora de Nueva York para el mundo, salsaplanetradiotv.com. Ya viene con novedades, ¿ah? Y bueno, la novedad es que ha trabajado bien. Bueno, es novedad, ¿no? No, mentira. Alberto Beto Alba en los controles. Plataformas digitales, Rey Manuel con Carlos Gabriel. La coordinación de El Internacional, Alfredo Blatt. Colaboración de Carla Chavarría. Producción general, Dani Pacheco. El último sábado, Leyendas con Fran Latin Music. Manuel Pacheco se despide hasta el lunes y lo hago con Michael Stewart, el sonero urbano para estar enamorado. Te quedas con un osito hablando de amores y también con Salsa Plana Radio TV. Permiso.

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15: Son las 5 en punto.
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0: Son las 5 y 14 minutos.
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3: Son las 5:30.
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0: Son las 5:46.
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2: Son las 6 en punto.
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4: Son las 6 con 30 minutos.
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11: Son las 7 en punto.
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